Hola, ¿cómo están? Muy buenas tardes. 6:07. Aquí nomás te saluda Dalia Martínez, la princesita de la mejor FM. ¿Cómo te va en este viernes 7 de agosto de 2026? Es viernes y el cuerpecito lo sabe. Te mando un besito, cachichurris, para que tu tarde siga siendo excelentemente buena como hasta hace un momentito, aquí escuchando la mejor FM 105.3. De 6 a 7 te voy a estar acompañando aquí a través de este espacio. Espero que la pases muy bien, que disfrutes de la mejor música del regional mexicano. Que si tienes la oportunidad, mira, me mandes un mensajito de WhatsApp a través del 953-109-9143. O también recuerda que puedes mandar un mensajito de audio, o sea, de voz, ahí a través del WhatsApp. Un saludito que quieras compartir, aquí lo pasamos. Y si quieres marcar a cabina, hazlo al 53-209-18. Y antes de ir con música, ¿qué crees? Traigo una invitación para ti, ¿sí? 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Vámonos con música más adelante. Te presento el chismecito time para que te quedes conmigo. Ya sabes, eso siempre se pone bueno. Entonces manda los recoditos y se llama Piratita, aquí nomás, en la mejor.

0: Son las 6:11.
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1: Aquí seguimos, ya son las 6:21 a través de la 105.3 FM, la mejor. Acabaste de escuchar este tema musical de Banda Carnaval, titulado De Nuestro Amor No Queda Nada. Este viernes traigo para ti un chismecito time, calientito, recién salidito del horno, y es que te voy a platicar de la hija de Carmen Salinas, y es que pone a la venta artículos personales de la famosa, su mamá, por supuesto, Carmelita Salinas. Y bueno, pues María Eugenia Plasencia reveló que pues donará también gran parte del guardarropa de Carmelita Salinas, de Carmen Salinas, y venderá algunos objetos en un bazar. Así lo comentó a través de los medios y bueno, ya se está difundiendo la noticia. Además de que aseguró de que continúan pues las denuncias contra Saquia, Niño de Rivera y Emilio Aguilar, que ya ven que pues había hecho algunas entrevistas a un preso que dijo algunas cosas por ahí de Carmen Salinas, y que bueno, se volvió todo un rememberembe y que andaba mucho sonando en las redes sociales y en diferentes medios de comunicación, que también tomaron esta nota pues para hacer más especulaciones de todo un poco y sacaron más información a relucir, ¿verdad? Pero el hecho es de que en esta ocasión pues entrevistaron ya a la hija de Carmen Salinas, comentando ella que pues ha llegado momento de donar parte del guardarropa de Carmen Salinas, de regalar objetos pues personales de ella. Comentaban que también dentro de ello pues están una serie de perfumes que tenía, broches o como le llaman, prendedores que cargaban la ropa, vestidos, zapatos, y bueno, de todo lo que utilizaba pues en vida Carmen Salinas, que ahora pues será donado. Ella comentó también, su hija, que pues su mamá siempre fue muy dadivosa, entonces hacía donaciones, regalaba algunas cosas a quien lo necesitaba. Entonces ella comenta que seguramente se sentirá muy feliz de poder realizar esta acción pues con más personas que lo necesiten. Claro está, algunas cosas se venderán y otras, dijo, a precios accesibles, y otras dijo que se donarán directamente, se regalarán a ciertas personas, que ella no le queda el número de zapatos que utilizaba su mamá, dijo. Bueno, qué barrón. Pero bueno, ya se va a, como dicen por ahí, a utilizar, a darle una, pues una reutilización, ¿no? A todo aquello que queda cuando partimos. Si ya no lo ocupamos, pues bueno, que alguien más lo ocupe. 6:23 aquí nomás en La Mejor FM. Nos vamos con más música. Viene Calibre 50 y esto que se llama Caso Perdido, y lo escuchas aquí nomás en la 105.3 de FM, porque tú lo dices, nosotros somos la mejor.

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3: Pequeñas piedras pueden construir grandes montañas. Pequeños pasos pueden cubrir muchas millas. Pequeños gestos de amor y ternura pueden hacer al mundo feliz. Un pequeño abrazo puede secar muchas lágrimas. Una pequeña palabra, amor, puede colmarnos de felicidad. Una pequeña oración puede obtener un milagro de Dios. Una pequeña sonrisa puede transformar el mundo. Son esas pequeñas cosas las que construyen nuestro mundo. Cuando piensas en ellas, cálidas imágenes vienen a mi mente. Pienso en los momentos que compartimos en la red, intercambiando mensajes que nos alegran el espíritu. No importa quién los escribió, lo más importante es que esos textos llegan. Gracias por compartir esta hermosa amistad. Hay gestos, palabras y pasos que aparentemente pueden ser considerados pequeños, pero que en realidad pueden tener una gran trascendencia.
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0: Son las 6:35.
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1: Son exactamente ya las 6:44. Aquí no vas en la mejor FM. Acabaste de escuchar este tema de Marc Anthony y Nati Peluso, titulado Como en el idilio. Ya me voy, ya me despido. Ya son las 6:44, pero más adelante viene el espacio de A Toda Velocidad con Campuzano. Así que quédense con nosotros. Al ratito les llevará más música. Más música, más diversión, mucho comentario, siempre por ahí en este espacio. Entonces los esperamos en un momentito más. Yo mientras tanto pues les digo bye bye, goodbye. Pero antes de irme les voy a poner su canción favorita de mis amigos taxistas. Para ustedes, se las dedico con mucho cariño. Ahora un poema especial. 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Buenas dinámicas, muchos regalos y por supuesto, la mejor actitud para llevarte esta siguiente promoción del Día del Taxista. Te estará acompañando mi compañero Gabriel Espinosa Rojas, el Brady. Ahí te va a estar acompañando, te va a llevar pues estas divertidas dinámicas, te va a estar dando regalos especiales y esperemos pues que todos ustedes puedan llegar y ser parte también de esta celebración tan importante para ustedes taxistas que nos escuchan y que yo siempre, siempre les he dicho, ustedes son uno de nuestros públicos favoritos, preferidos y que sabemos también que nosotros somos de su preferencia porque nos llevan ahí en su auto, en su taxi y porque queremos reconocer también esa labor tan importante que si bien a veces no se les reconoce mucho y decimos muchas cositas por ahí, de que los taxistas esto, el otro y aquello, y nos quejamos como sociedad, ¿verdad? Pero también los necesitamos como sociedad. Entonces, una felicitación muy grande para quien labora como taxista y sobre todo aquellos que llevan muchos años ya frente al volante, que tienen mucha experiencia, dedicación, vocación, amor por lo que realizan y tienen esa paciencia, ¿no? De llevar a sus clavecitas a sus destinos bien seguros y sobre todo, pues, muy amables, ¿no? Así que muchísimas gracias. Nosotros, La Mejor FM, cada año les celebramos y por eso los esperamos. Recuerden, 11 de agosto, 12 horas en la gasolinera Tres Mixtecas, en la carretera 2 de abril, en la colonia La Merced. Yo soy Dalia Martínez y no me queda más que mandarles un besito cachichurris a todos los que escuchan La Mejor 105.3 y que recuerden que mañana es sabadito de Molcajete, así que mañana te espero con mucho gusto en el Molcajete. Recuerda que es de 5 a 6 de la tarde y es solamente una hora, así que estaremos por aquí acompañándote. Mañana es sábado y los sábados son nuestros, así que pues ya saben, por aquí estaremos acompañándolos a través de esta frecuencia, la única, la mejor, la más especial, La Mejor FM. Los dejo con más música, Corridos del Rey y Farruko. Esto se llama Ayer Hablé con Dios, aquí nomás, en La Mejor. Soy Dalia Martínez, la princesita, tu princesita, la que te manda un muah.

0: a su nombre toda gloria.
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0: ¿Sabes qué están leyendo algunos jóvenes cuando se encierran horas con el celular? No siempre son memes o videos graciosos. En ciertos rincones de internet existe un mundo donde el odio hacia las mujeres se disfraza de fraternidad masculina, donde la frustración se convierte en resentimiento organizado y donde los discursos de odio en línea ya han cruzado la pantalla para convertirse en violencia real. Ese mundo tiene nombre. Se llama Manósfera. La Manósfera es un ecosistema de foros, redes sociales y blogs donde se promueven la misoginia, el antifeminismo y una masculinidad que se siente amenazada. Dentro de ella habitan los llamados incels, que significa célibes involuntarios. Hombres que se describen como incapaces de tener pareja y que culpan a las mujeres de su situación. Entre ellos, manejan un lenguaje propio. Llaman chat al hombre exitoso con las mujeres. Stacy, a la mujer atractiva que consideran inalcanzable. Y se llaman entre sí broncels, hermanos incels. Puede sonar a jerga inofensiva, pero no lo es. En 2018, un hombre influido por esta ideología atropelló a varias personas en Toronto, Canadá, dejando 10 víctimas mortales. En algunos de estos espacios, no solo se comparte frustración, se alienta abiertamente a la violencia. ¿Pero por qué ocurre esto? Los especialistas del Programa Universitario de Estudios sobre Democracia, Justicia y Sociedad de la UNAM identifican 3 factores. Primero, la frustración captada por los algoritmos. Las plataformas digitales detectan la dificultad de estos jóvenes para establecer vínculos afectivos y les ofrecen contenido cada vez más radical. Segundo, el mandato patriarcal, la creencia de que el hombre merece el cuerpo de la mujer y que si no hay conquista, surge el deseo de destrucción. Y tercero, el antifeminismo digital, una reacción organizada para frenar el avance de los derechos de las mujeres. Lamentablemente, el discurso de odio ha cobrado vidas en México. La tragedia en el Colegio de Ciencias y Humanidades, Plantel Sur, y la pérdida de 2 profesoras en Michoacán son llamadas de atención sobre cómo las ideologías misóginas promovidas en redes sociales se materializan en agresiones letales. La solución no puede ser solo policial. Se necesita desactivar el mandato patriarcal desde la raíz. Crear espacios de escucha colectiva para que los jóvenes transiten su dolor y su frustración sin recurrir a la agresión. Atender la salud mental de quienes están en riesgo de radicalización. Y de construir el mito de la conquista masculina. Enseñando a gestionar el rechazo sin convertirlo en odio. La manósfera no es un problema lejano ni ajeno. Está en el celular de nuestros hijos, alumnos, vecinos. Pregunta, escucha, observa, porque como advierte la ONU, las narrativas de estos espacios ya no se limitan a nichos de internet. Están influyendo en la forma de pensar, de votar y de tratar a los demás. El silencio no es neutralidad, es complicidad. Con información de la doctora Rosaura Martínez Ruiz, de la Facultad de Filosofía y Letras de la UNAM. Un guión de Leonardo Santiago con información del portal Ciencia UNAM. Les saluda Mónica Genis.
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1: Hola, ¿qué tal? Buenas noches, les saluda Gerardo Cruz y con esta información concluimos los contactos express generados este día. El director general del Instituto Nacional de Pueblos Indígenas informó que a través del gobierno de la presidenta Claudia Sheinbaum Pardo se atienden las demandas y necesidades prioritarias en los planes de justicia a favor de los pueblos originarios en la región de la Mixteca y en el resto del país en el marco de la conmemoración del Día Internacional de los Pueblos Indígenas. En más noticias, el titular de la Secretaría de Gobierno, Jesús Romero López, informó que en la región de la Mixteca han disminuido los bloqueos carreteros derivado de las políticas públicas emprendidas por el gobierno del estado en generar diálogo con organizaciones y sindicatos, principalmente para atender diversos temas. A esto se suma la atención a conflictos agrarios. Y el gobernador de Puebla, Alejandro Armenta Mier, estuvo presente en el municipio de Chila de las Flores, municipio colindante con el estado de Oaxaca, este viernes, donde generó el compromiso reiterando que su gobierno refrenda la seguridad en la carretera federal 190 tramo Huajuapan, Acatlán, Izúcar, con el objetivo de garantizar la seguridad de automovilistas y transportistas en esa vía de comunicación. Hasta aquí con la información. Continúe en sintonía de La Mejor. Buenas noches.
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ciudad a través de la cadena de radio más grande e importante de toda Latinoamérica. Señoras y señores, amigos conductores, bienvenidos, bienvenidas a aquellos que van llegando a casita después de una larga jornada de chamba, aquellos que están todavía laborando, aquellos que van en carretera, sean bienvenidos, sean bienvenidas. Estamos

0: con esto que es el consejo del día.
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0: Sobre todo para aquellos que andan detrás del volante, esta reflexión es para ustedes. Detrás del volante va alguien que nunca se rinde. Alguien que día tras día sale a la carretera con un propósito, con sueños y con una familia que lo espera en casa. Sabemos que el camino no siempre es fácil. Hay cansancio, tráfico, largas distancias y momentos difíciles, pero cada kilómetro recorrido representa esfuerzo, sacrificio y ganas de salir adelante. Así que, amigo conductor, mantén la mirada en el camino y el corazón en tus metas. Maneja con paciencia, con responsabilidad y sobre todo con mucha fe. Recuerda, no se trata de llegar primero, se trata de llegar bien.
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0: Y es momento, mis chavacanos, chavacanas, de presentarle los números en cabina que seguramente usted ya conoce y reconoce. Pero si tú por primera vez quieres hacer una dinámica de proponer canción, te recuerdo que es el 953-53-209-18 para llamadas en cabina o a través de la vía mensajes WhatsApp, ya sea de texto o voz, al 953-109-9143. Las tres primeras rolas son las que entrarán al semáforo musical.

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1: Aquí nomás las 7:20, es viernes. Y como cada viernes tengo ya este espacio donde las sombras cobran vida y los cerros guardan secretos que hielan la sangre. Pónganse cómodos, suban el volumen a su radio y afirmen bien las puertas porque hoy vamos a viajar por los caminos solitarios de nuestra tierra mixteca para recordar una de las leyendas de más terror ha sembrado entre nuestros abuelos. Imagina esto, son más de las 12 de la noche. El viento aúlla fuerte entre los cerros y los encinares y un valiente caminante regresa a pie por un sendero solitario allá rumbo a Huajuapan buscando llegar a su casa. De repente, entre el silencio de la oscuridad, se escucha un sonido inconfundible. ¡Taz! ¡Taz! ¡Taz! Es el golpe seco de alguien lavando la ropa a la orilla de una poza que a estas horas debería estar completamente seca. Lleno de curiosidad, el hombre se asoma y ve a una mujer de rebozo oscuro, agachada junto al agua, pero al intentar saludarla, comienza la verdadera pesadilla. La mujer voltea lentamente y sin tocar el suelo, empieza a flotar. El caminante, presa del pánico, echa a correr cerro arriba sintiendo que el aire le quema los pulmones. Pero no importa qué tan rápido corra, ella siempre está más cerca, riendo en la oscuridad con una voz hueca que se mezcla con el chiflido del viento. Dicen los que han tenido la desgracia de toparse con la bandolera que si logras llegar a casa, lo haces con una fiebre que te consume el alma. Si es que el miedo no te detiene antes, en medio de la barranca.

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3: La 728.

0: Esa niña es rumana, mi retrato en el espejo. Mi fotocopia en una copiadora a color. Con pieza de la negra. ¿Cómo estamos, mi hermano? Que es tan tarde de noche. Vamos a proponer la canción de La Pajarera. Y con Capaz de la Sierra. A ver cómo nos van. Saludos a todos y suerte, corazón.
1: ¡Vámonos!

0: de Capaz de la Sierra. Es la propuesta número uno, la number one. Nos vamos con la segunda, la propuesta que nos hacen llegar desde la colonia Esquipulas. Usuario 329, ya se reporta con nosotros y nos manda su audio. Vamos a escuchar, productor, por cuál será la propuesta. Adelante, mi querida Camiluchi.
1: Yo propongo para el semáforo musical, el hermoso cariño de Don Vicente Fernández.

Y como dijo mi Chente, mientras ustedes no dejen de aplaudir, su Chente no deja de cantar. Don Vicente Chente Fernández es la propuesta número 2, número 2, número 2. La canción, sin duda alguna, es un ícono de la música vernácula mexicana. La canción se llama Hermoso Cariño. ¿Te gusta? Hay que votar por la número 2. Pero nos vamos con la tercera y la última de esta noche. Por acá la terminación 37 nos dice Picoso, excelente noche. Hoy viernes es el día de la chevecha y hay que echarnos una para que se nos suba la cabeza. Así es que por ello, hoy proponemos la canción de Super Lamas, pero con la banda Los Recoditos.

Bueno, pues aquí se acaba el 20 de esta canción. Si te gusta y la quieres oír completa, hay que votar por la número 3. La número 3. Vamos a recapitular, señoras y señores. La número 1 es La Pajarera del grupo Capaz de la Sierra. La número 2 es Hermoso Cariño de Don Vicente Chente Fernández. Y la número 3 es la de Yo Quiero Chupar de Superlamas y la Recoditos. ¿Cuál te gusta? ¿Cuál prefieres? ¿Cuál votas? El momento de hacerlo es ahora, 953-5320-918-220-04 o a través de la vía mensajes WhatsApp 953-1991-43, porque tú lo dices, somos lo mejor a votar ahora.

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6: Y aquí nomás, señores y señores, cuando son ya las 7:55, nos vamos con sus votaciones. Pero antes recuerden, amigos conductores, sobre todo amigos taxistas. Ya tendremos para este próximo 11 de agosto a las 12 horas nuestra cita para llevarles la ruta más caliente. Averigua quién es el mero mero con la palanca ahí en gasolinera del grupo empresarial Tres Mixtecas de la carretera 2 de abril en la colonia La Merced. Vamos a tener esta dinámica donde nuestro compañero y amigo Gabriel

0: oaxaqueño. Recuerda, el próximo 11 de agosto, las 12 horas, ahí en la gasolinería del grupo empresarial Trex Mixtecas de la carretera 2 de abril, Colonia La Merced. Allá, allá nos vemos. Ya las 7:56 y tengo llamada telefónica en la línea 14. Hola, ¿qué tal? Buenas noches. ¿Por cuál es su voto?
1: Buenas noches.
0: ¿Por cuál, hermano?
1: Por la 2 de Vicente Fernández.
0: La número 2 de Vicente Fernández. Saludos, hermano. Y por acá tenemos más votaciones a través de la vía WhatsApp 953-109-9143. Doña Vicky nos dice, muy buenas noches por la número 2. Saludos y feliz noche. 2 al hilo, don Vicente Chente Fernández. Nos vamos con la llamada telefónica, línea 14. Buenas noches.
2: Picocito, hola, vámonos preciosa. Por la 3.
0: La número 3 es la de yo quiero chupar. Saludos, querida María Luisa. La número 3 ya tiene su primer voto. Por acá la terminación 18 nos dice muy buenas noches por la canción de Hermoso Cariño. Saludos, terminación 18. Ya lleva 3. La pajarera todavía no lleva ni una. Por acá tenemos un voto más vía mensajes WhatsApp. Vamos a escuchar, productor, suéltalo.
3: Cariño de Vicente Fernández y un saludo para mi sobrita Camila, que nos escucha en la calle Pípila, por favor.

dice Picoso, excelente noche. Vámonos por hermoso cariño. Señoras y señores, y con este voto se cumplen los 5 reglamentarios y tenemos ganador. Me hubiera gustado la 3 también, sí. Yo quiero pistear, yo quiero chupar y con la banda celebrar. Pero usted decide, usted manda. Yo soy Juan Carlos Campuzano, le deseo excelente fin de semana. Y si usted disfruta, si usted pistea, hágalo con mucha responsabilidad. Porque tú lo dices, somos la mejor.

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0: Son las 6:31.
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1: Ya lo daban por muerto. Su caso es un completo misterio para la ciencia. Beck Weathers, de 49 años, un experimentado escalador, llevaba 36 horas enterrado bajo la nieve del Everest. Solo su cara y una de sus manos se podían ver. Está muerto, escuchaba decir a los escaladores que pasaban a su lado y se dirigían a la cumbre. Él, desesperado, no podía moverse, ni siquiera parpadear. La temperatura era de 40 grados centígrados bajo cero y los vientos corrían a 65 kilómetros por hora cuando se desató la inesperada y devastadora tormenta que pasó a la historia como el desastre del 96 y que causó la muerte de 5 de sus compañeros. A Beck le faltaban escasos 450 metros para llegar a la cumbre. Habían pasado 2 días y una noche, mientras en la tienda congelada del campamento 3, el doctor Ken Kamler atendía a los sobrevivientes, cuando de repente Beck entró caminando como una especie de momia. Nadie lo podía creer. Kamler no se explicaba cómo Beck había podido sobrevivir en las condiciones que prevalecían. Yo esperaba que estuviera totalmente incoherente, comenta Kamler en TED. Cuando, para mi sorpresa, me dijo, hola Ken, ¿dónde me puedo sentar? ¿Aceptas mi seguro de salud? Si bien Beck tenía toda la cara necrosada y el cuerpo casi congelado, había hecho posible lo imposible. Revertir una hipotermia severa e irreversible. ¿Cómo lo logró? Ese es el gran misterio. El recuerdo de su esposa y sus hijos que lo esperaban en casa fue el motor que le dio fuerza y energía para sobrevivir. Su pensamiento creó la realidad. Amor, Dios, inteligencia divina, poder de la mente. Cada persona tendrá su conclusión. Sin embargo, estoy segura de que después de esta experiencia, Beck nunca volvió a ser el mismo. Descubrir esa poderosa fuerza que tenemos en nuestro interior y que pocas veces reconocemos debe generar un perpetuo estado de agradecimiento. Se trata del mismo poder que organiza todos y cada uno de los sistemas que tenemos en el cuerpo para mantenernos vivos. Esa inteligencia es la que hizo que un esperma y un óvulo se unieran para darnos vida. Es la potencia que de manera anónima, fiel y automática sostiene el latido de nuestro corazón desde que nacemos. Aquella fuerza que mientras vivimos como si el milagro no existiera, envía más de 7 litros de sangre por minuto a través de un sistema circulatorio que mide 2 veces la circunferencia de la Tierra. Existe una inercia divina que en el tiempo que nos toma una inhalación, repara los 3 millones de glóbulos rojos que en cada segundo perdemos y que segrega la cantidad exacta de enzimas que requerimos para digerir cada tipo de alimento. ¿Sabías también que en el tiempo en que escuchas esta cápsula, el cuerpo lleva a cabo cientos de miles de reacciones químicas a nivel celular y que en cada segundo mueren 10 millones de células que se reponen en el siguiente segundo? Esa inteligencia superior combate miles de virus y bacterias sin que siquiera seamos conscientes de que algo nos ataca. En solo unas horas, tus riñones filtran litros y litros de sangre que convierte en orina para eliminar los desechos. Ese misterio incondicional vive cada segundo del día dentro de nosotros y es el mismo que deja nuestro cuerpo en el momento en que morimos. ¿Lo hemos reconocido? ¿Lo hemos volteado a ver? ¿Le hemos agradecido? Ese misterio es la expresión milagrosa de la vida. No esperemos a vivir una experiencia límite para percatarnos tanto de ella como del poder del pensamiento para entonces sí vivir perpetuamente agradecidos.

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0: generacional, piénsalo un poquito cómo se ha estancado, ¿verdad? Porque en el regional mexicano, tenemos, todos tienen relevo siempre, ¿verdad? Y se inventan géneros y aparecen y desaparecen y se mimetizan y se mezclan y se combinan y hacen duetos, todo muy bien, pero el pop se ha quedado bastante estancadito, poquita gente queriendo generar ahí, ¿verdad? Ya hasta Lucerito anda cantando, ¿verdad? Corriditos tumbados, Naya, ¡corta!
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6: ¿Alguna vez has escuchado a alguien decir, me cayó la solitaria y no sabía si era un chiste o algo real? Pues es muy real. La solitaria es un parásito que puede medir hasta 7 metros de largo. Imagínate un gusano del tamaño de un poste de luz viviendo dentro de tu intestino. Pero lo más preocupante no es eso. Lo peor ocurre cuando sus larvas llegan al cerebro. Su nombre científico es Tenia solium y su ciclo de vida es un viaje complicado entre cerdos y humanos. Todo empieza cuando un cerdo criado en traspatio y sin control sanitario come algo contaminado con heces humanas que contienen huevos del parásito. Dentro del cerdo, esos huevos se convierten en larvas que se alojan en los músculos. Si una persona come esa carne cruda o mal cocida, las larvas llegan a su intestino, se pegan a la pared y crecen hasta convertirse en el gusano adulto, la famosa solitaria. Eso se llama teniasis. Pero si lo que una persona ingiere no son las larvas, sino los huevos del parásito, por agua o alimentos contaminados, el asunto se pone grave. Las larvas pueden viajar por la sangre y alojarse en músculos, ojos o, en el peor de los casos, en el cerebro. A eso se le llama cisticercosis. Y cuando llega al cerebro, se convierte en una neurocisticercosis, la forma más peligrosa. Puede provocar epilepsia, dolores de cabeza intolerables e incluso la muerte. De hecho, es la primera causa de epilepsia adquirida en adultos en muchas regiones del mundo. Este parásito tiene un truco maestro. Es capaz de engañar al sistema inmunológico, transformando la respuesta inflamatoria del cuerpo en una respuesta antiinflamatoria que le permite vivir años dentro de los tejidos sin causar síntomas. Es como un intruso que entra a tu casa, desactiva la alarma y se queda viviendo ahí sin que te des cuenta. El problema estalla cuando la larva muere, ya sea por medicamentos o por edad, y libera sustancias que desatan una inflamación brutal en el cerebro. Paradójicamente, muchas veces los síntomas más graves no los causa el parásito, sino la propia defensa del cuerpo al intentar eliminarlo. En México, los casos de cisticercosis han bajado mucho en las últimas décadas. Hoy se reportan menos de 300 al año, pero la enfermedad no ha desaparecido. La Organización Mundial de la Salud la tiene entre sus prioridades de eliminación para América hacia 2030. Y es que persisten comunidades donde la falta de agua potable, el manejo inadecuado de excretas y la crianza de

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1: Hola, ¿qué tal? Muy buenos días. Les saluda Gerardo Cruz, la mañana de este sábado, 8 de agosto de 2026. Este es el panorama informativo que daremos a conocer a partir de las 8 de la mañana en Primer Contacto. Daremos a conocer que ayer el gobernador de Puebla estuvo presente en Chila de las Flores, donde se comprometió a reforzar la seguridad en la carretera federal 190, tramo Huajuapan, Acatlán, Izúcar. Además, hizo entrega de maquinaria agrícola. En más noticias, daremos a conocer que en el marco del Día Internacional de los Pueblos Indígenas, de los Pueblos Originarios, que se celebra el 9 de agosto, el gobierno federal señala que hay atención a las comunidades en la Mixteca y el resto del país. Y continúan, por otra parte, continúan las afectaciones a la red de telefonía y servicio de internet, esto por los actos de vandalismo a la fibra óptica y corte de cableado. Impulsan el desarrollo en el Geoparque Mixteca Alta. Además, daremos a conocer que el Servicio Nacional de Empleo emite una alerta para no caer en fraudes y señala que deben acudir de manera directa o también estar en las páginas oficiales. Hay ofertas laborales para encuestadores del INEGI. Y la mejor 105.3 FM alista el festejo por el Día del Taxista Oaxaqueño. Además, daremos a conocer el editorial, el reporte de seguridad pública, todo ello y más a partir de las 8 de la mañana en Primer Contacto. 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

saludarlos cuando son ya las 7 de la mañana con 47 minutos, 7:47 de este sabadito, 8 de agosto del mes número 8. Oigan, por cierto, déjenme les comento que el día de hoy, el día 8 de agosto, es el día del infinito. Justamente tiene que ver, pues, porque el número 8 parece un infinito, se celebra cada octavo día del mes 8, inspirado en el símbolo que representa lo eterno y sin límites. Fundado en 1987 por Jean-Pierre Adrien Feynman, promueve el pensamiento libre, la filosofía, la ciencia y el arte, y es una jornada para reflexionar sobre lo infinito en el universo, la mente y la creatividad humana. Hoy 8 también estamos conmemorando el Día Internacional del Gato, establecido en 2002 por el Fondo Internacional para el Bienestar Animal. Hoy es el Día Internacional del Oso Lunar, también conocido como Oso Negro Asiático, y es el Día Internacional del Orgasmo Femenino. Esto con el objetivo de visibilizar la sexualidad femenina, romper tabúes y promover el derecho de las mujeres al placer. La fecha surgió en Brasil en 2006, cuando un concejal propuso dedicar un día al orgasmo femenino como forma de reivindicar la salud sexual y bienestar de las mujeres. Desde entonces se ha expandido a otros países como una jornada de reflexión, de educación sexual y empoderamiento femenino. Así es que, bueno, pues hay que tener en cuenta esta fecha. También, sobre todo para aquellos que están celebrando cumpleaños, aquellos que están celebrando el Día de su Santo, hoy justamente hay que felicitar a los domingos. Hoy sábado felicitamos a los domingos. Hoy felicitamos a Santo Domingo de Guzmán, fundador de los dominicos, pero también a San Almano, San Emiliano, San Eusebio, San Famiano, San Marino, San Múmbulo. ¿Llevas algunos de estos nombres? Muchas, pero requete hartas. Felicidades. Quédense en la programación de la 105.3 de FM. Recuerden el 953-53-20918, 953-109-9143 para los mensajes vía WhatsApp, que por cierto, saludamos con gusto a mi buen amigo Pepe Méndez allá en Chicago, Illinois. Nos dice que tengamos excelente y bendecido fin de semana. Igualmente mi hermano, para mi amigo Goyo, a Grace Robiño, a la terminación 18 que se reporta desde la colonia El Mirador. 7 de la mañana con 50 minutos. Soy Juan Carlos Kempus en El Picoso. Recuerda, 8 de la mañana llega Primer Contacto.

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1: 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Corriditos tumbados, ya corta.
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3: Esta zona es muy importante, amigas y amigos, blindarla, porque de aquí sigue Guajuapan de León, y por eso le pedí al vicealmirante Francisco que viniera. Él está haciendo un gran trabajo, secretario de Seguridad Pública, gracias secretario, él está haciendo un trabajo muy importante de coordinación con Oaxaca, y vamos a reforzar la seguridad, porque eso es lo más importante, la seguridad de ustedes. Y siempre donde hay límites, nosotros tenemos límites con 7 estados de la República, ¿eh?
4: Y en particular quisiera resaltar que aquí tenemos 6 planes de justicia que ya se están implementando. Es el caso del plan de la región mixteca, que tendrá 18 frentes camineros con una meta de 28.5 kilómetros y 185 millones de pesos. También el plan de justicia del pueblo chocholteco, en donde se están abriendo 9 frentes de trabajo con 9.7 kilómetros de meta y una inversión de 63.5 millones de pesos.
5: Así es, lamentablemente hemos tenido aún algunos reportes por parte de jornaleros agrícolas, quienes han encontrado páginas fraudulentas, ya sea en Facebook prácticamente, o han, al momento de ingresar en algún tipo de esta página, se registran sus WhatsApps y les llegan con promociones.
6: Siempre es importante mencionarles que esta activación no va dirigida en especial a ningún sitio. Están invitados todos, incluso los foráneos, porque a veces nos dicen, ¿y nosotros cuándo? Bueno, pues también es momento de que se unan. También nos ha tocado de que se unen lo que son pues conductores de Suburban. También si ellos llegan ahí a la gasolinera y quieren participar con nosotros en las dinámicas, adelante, ahí los vamos a estar esperando. Recuerden que vamos a tener muchas sorpresas y también grandes premios para todos ellos.
7: ¿Qué tal? ¿Cómo les va? Bienvenidos a este espacio de Primer Contacto. Hoy, sábado 8 de agosto de 2026. Hemos escuchado las voces de la noticia, las voces de la información que estaremos llevando a lo largo de estos minutos a detalle. Una de ellas del gobernador de Puebla, Alejandro Armenta Mier, quien ayer estuvo visitando el municipio de Chila de las Flores, donde se comprometió a atender diversas necesidades en este municipio limítrofe con el estado de Oaxaca. En más noticias, el día de mañana se conmemora el Día Internacional de los Pueblos Originarios, de los Pueblos Indígenas. Ante ello, el director general del Instituto Nacional de Pueblos Indígenas, Adelfo Regino Montes, señaló que el gobierno de la presidenta Claudia Sheinbaum Pardo atiende las causas y las necesidades de los pueblos originarios como nunca antes. En otro tipo de información, hay que tomar en cuenta, hay vacantes a quienes están desempleados. El Servicio Nacional de Empleo señala que hay vacantes para realizar actividades en el Instituto Nacional de Estadística y Geografía, el INEGI. Además, continúan estas fallas de internet y de telefonía móvil, y esto se deriva de las afectaciones que se siguen teniendo en la infraestructura de cableado, así como la fibra óptica de la empresa de telefonía responsable de brindar el servicio en Huajuapan, en la región de la Mixteca. Otro de los temas que estaremos abordando es el que la Secretaría de la Defensa Nacional pues abrió una oportunidad para ingresar a las filas del Ejército Mexicano y de las Fuerzas Armadas, pero también de terminar el servicio militar nacional en 3 meses. En unos momentos más daremos a conocer esa información, aunado a los trabajos que realizan en el Geoparque Mixteca Alta, en esta parte del país donde las comunidades impulsan el rescate del medio ambiente, los ecosistemas, la bioculturalidad existente en el geoparque. Y otra de las voces que hemos escuchado es de nuestra productora de la Mejor 105.3 FM, Arely Hernández Solís, quien nos da los pormenores de las actividades que se estará realizando por parte de la Mejor en el marco del Día del Taxista Oaxaqueño. El festejo del Día del Taxista Oaxaqueño es el 12 de agosto, pero la Mejor estará adelantando el festejo a todos nuestros amigos taxistas, a todos nuestros amigos del volante que día a día sintonizan la 105.3 FM. Saludos a quienes van conduciendo su unidad móvil, su taxi. Saludos este sábado y este martes será este festejo. Hay que poner atención en dónde se estará desarrollando y la hora donde estarán el equipo de la Mejor para festejar el Día del Taxista Oaxaqueño. Todo ello y más a lo largo de estos minutos en Primer Contacto.
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7: Y entrando de lleno con la información, es mi compañero Víctor Santos, a quien saludo con mucho gusto el día de hoy, quien nos da a conocer que el Instituto Nacional de Pueblos Indígenas, a través de su titular, Regino Montes, asegura que hay atención a los pueblos originarios de la Mixteca y del país. Esto a través de planes de justicia en el marco del Día Internacional de los Pueblos Indígenas, de los Pueblos Originarios. Adelante, Víctor, con la información.
8: En el marco de la conmemoración del Día Internacional de los Pueblos Indígenas, el gobierno de México, que encabeza la presidenta Claudia Sheinbaum Pardo, señaló que a través del Instituto Nacional de los Pueblos Indígenas, INPI, se atienden las necesidades de las comunidades originarias en la Mixteca y en el resto del país. El director general del INPI, Adelfo Regino Montes, informó que la estrategia del gobierno federal consiste en responder a través de los planes de justicia a las diversas demandas de la población indígena, canalizando los recursos a infraestructura, carretera, caminos rurales, educación, salud y artesanías, entre otros rubros.
9: Son 76 caminos que se estarán construyendo en el presente ejercicio fiscal en 102 frentes de trabajo con una longitud de 193.5 kilómetros y una inversión de 1.200.

0: También el plan de justicia del pueblo chocholteco, en donde se están abriendo 9 frentes de trabajo con 9.7 kilómetros de meta y una inversión de 63.5 millones de pesos.
1: Regino Montes manifestó que la fuerza y la columna vertebral para la construcción de los caminos artesanales en la Mixteca es la organización social comunitaria. Agregó que hasta el momento se han realizado 102 asambleas comunitarias en el estado, en las que se informa a la población sobre los tramos a construir y el monto de inversión, así como para la conformación de los comités de caminos. Precisó que se han construido 102 comités comunitarios encargados de ejecutar cada una de las obras. Detalló que en coordinación con la Secretaría de Infraestructura, Comunicaciones y Transportes, SIC, se han firmado 102 convenios, de los cuales 16 caminos ya se encuentran en proceso de construcción y el resto comenzarán en próximos días. El titular del INPI subrayó que estos trabajos reflejan la vigencia de las formas de organización comunitaria, el trabajo colectivo y la participación de los pueblos. Explicó que todo se realiza en cumplimiento al artículo 2 de la Constitución, que reconoce a los pueblos y comunidades indígenas como sujetos de derecho público, lo que permite recibir recursos públicos de manera directa y ejecutar obras sin intermediación ni tutelaje. Finalmente, anunció que, como parte de este nuevo marco jurídico, del 7 de agosto al 13 de septiembre se llevarán a cabo las asambleas regionales de consulta de la nueva Ley General de Derechos de los Pueblos Indígenas y Afromexicanos, para que las comunidades den su voz, opinión y palabra y se construya una ley desde abajo con los pueblos, informó para Primer Contacto Víctor Santos.
2: Gracias, Víctor, por la información. En más noticias, saludo también con mucho gusto a Brenda Villarreal, quien nos da a conocer que el Servicio Nacional de Empleo ha abierto vacantes, diversas vacantes. En este caso, hay que poner atención porque hay vacantes para ingresar al Instituto Nacional de Estadística y Geografía, el INEGI. Adelante, Brenda, con la información.
3: La jefa del Departamento del Servicio de Capacitación y Empleo en Huajuapan de León, Angélica María Morales Montes, dio a conocer diversas convocatorias laborales disponibles para la población en la región de la Mixteca, entre las que destacan plazas para encuestadores del Instituto Nacional de Estadística y Geografía, INEGI, y vacantes para jornaleros agrícolas. Respecto al INEGI, detalló que se han aperturado plazas para aplicar la encuesta nacional enfocada en medir los tipos de violencia en mujeres. Indicó que hay vacantes disponibles para ello que se han aperturado plazas para aplicar la encuesta nacional enfocada en medir los tipos de violencia en mujeres. Indicó que hay vacantes disponibles para los distritos de Huajuapan de León y Tlaxiaco. El sueldo es de 21.145 pesos mensuales, menos deducciones. En cuanto al sector agrícola, dijo que una de las salidas programadas es para el 12 de agosto con la empresa Bioparques, orientada a la cosecha de jitomate en Jalisco. Se tiene disponibles 50 vacantes y el sueldo aproximado es de 489 y 500 pesos diarios, según las tabulaciones por tipo de fruta.
4: Así es, lamentablemente hemos tenido aún algunos reportes por parte de jornaleros agrícolas, quienes han encontrado páginas fraudulentas, ya sea en Facebook prácticamente, o han, al momento de ingresar en algún tipo de esta página, se registran sus WhatsApps y les llegan con promociones, nos comentan ellos, o algunas invitaciones diciendo que pueden convocarse a alguna convocatoria, en este caso postularse a una convocatoria de Estados Unidos, y que lamentablemente pues es falsa.
3: Para mayores informes, los interesados pueden comunicarse al teléfono 953-118-5576 o acudir a las oficinas correspondientes, informó para Primer Contacto Brenda Villarreal.
2: Es momento de ir a nuestra primera pausa comercial. Volvemos con más noticias a Primer Contacto.
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6: Son las 8:11.
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10: Son las 8:13.
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12: Estamos de regreso en Primer Contacto, sábado 8 de agosto de 2026. Continuando con la información, es Brenda Villarreal quien nos da a conocer los pormenores que ocurrieron el día de ayer en Chila de las Flores, Puebla, donde el gobernador Alejandro Armenta Mier visitó ese municipio y se comprometió a atender sus demandas. Esta es la información.
13: El gobernador del estado de Puebla, Alejandro Armenta Mier, durante su visita este viernes a Chila de las Flores, se comprometió a reforzar la seguridad en las carreteras que unen a Izúcar, Acatlán y Huajuapan, con el único objetivo de hacerle frente a la delincuencia. El gobernador, acompañado del director de Seguridad Pública, se comprometió para que cada acción en materia de seguridad sea en beneficio del estado de Puebla.
14: Esta zona es muy importante, amigas y amigos, blindarla. Porque de aquí sigue Huajuapan de León y por eso le pedí al vicealmirante Francisco que viniera. Él está haciendo un gran trabajo, secretario de Seguridad Pública. Gracias, secretario. Él está haciendo un trabajo muy importante de coordinación con Oaxaca y vamos a reforzar la seguridad porque eso es lo más importante, la seguridad de ustedes. Y siempre donde hay límites, nosotros tenemos límites con 7 estados de la República, ¿eh? Acá con Oaxaca, a la zona oriente con Veracruz, todo de norte a sur Veracruz, Hidalgo en el norte, igual que Veracruz, Tlaxcala, Estado de México y Ciudad de México, sin duda, Morelos, Guerrero y Oaxaca. Además de que circulan en sus carreteras, en sus vías férreas, personas con derechos, con deseos, con anhelos, también circulan otro tipo de gente.
13: En su visita, el mandatario estatal realizó la entrega de maquinaria agrícola y dijo que a 2 años de su gobierno, el objetivo es rescatar aquellas hectáreas que estuvieron en el abandono. En su primer año se atendieron 2,000 y en este segundo año 4,000. En los próximos años se seguirá sumando esfuerzos, específicamente en la Mixteca, con la entrega de semillas, maquinaria agrícola, drones que generan una reactivación en el campo.
14: Cuando llegamos en diciembre del 2024, no había un solo tractor para nuestros hermanos campesinos, campesinas. No había un solo. Si alguien quería, tenía que pagar el barbecho, la rastra, el surcado, o se lo daban al cacique, al líder, y él lo rentaba y solo ganaba la persona y perdía el pueblo, o perdía el productor. Nosotros, el año pasado, compramos 800 equipos de estos que ven en pantalla, 800 equipos, tractores, drones, sembradoras, cosechadoras.
13: Armenta Mier puntualizó que se continúa trabajando en conjunto con la presidenta Claudia Sheinbaum Pardo para la rehabilitación y ampliación de las vías de comunicación.
14: Vamos a hacer las Palomas a Acatlán, vamos a hacer Acatlán a San Jerónimo para llegar a Izcaquistla y vamos a hacer Izcaquistla, una carretera que encontramos corta, que atraviesa por San Bartolo, por Santiago Nopala y por San Martín Atezcal, y vamos a atravesar en media hora de San Juan Iztaquizla hacia Tehuacán.
13: Informó para Primer Contacto Brenda Villarreal.
12: Gracias, Brenda, por la información. Y nos vamos con más temas, y es que en los últimos días, las últimas semanas, han tenido fallas en la telefonía móvil e internet. Y es que la empresa que brinda este servicio señala que continúan los actos de vandalismo. Esta es la información. Personal de Teléfonos de México dieron a conocer que continúan los actos de vandalismo en la red de telefonía y fibra óptica de esa empresa, los cuales ocasionan daños a las radiobases o antenas ubicadas de manera estratégica en Huajuapan y en comunidades de la Mixteca, cuya acción ha suspendido de manera intermitente la prestación de los servicios de telefonía móvil e internet. Indicaron que los hechos de vandalismo ocurren de 2 a 4 veces por semana en distintos puntos. En las últimas semanas se han afectado la fibra óptica, así como dañado el sistema de Telmex en colonias del centro de la ciudad, así como en la colonia La Merced, El Mirador, además de puntos estratégicos que brindan el servicio a instituciones como a la Universidad Tecnológica de la Mixteca en la Agencia Catima, aunado a la afectación a los usuarios de comunidades como Tezoatlán, Santiago Guajolotitlán, Santiago Chazumba, Tezoatlán de Segura y Luna, entre otras más de la Mixteca Oaxaqueña y de la Mixteca Poblana, Chila de las Flores, Petlalcingo, Acatlán de Osorio, entre otras más. Inser.
5: ¿No dicen de visitas como hacia Zapotitlán, lo que es El Mirador? Pero me cuenta que si lo arreglamos el día el martes, arreglamos uno y ayer volví a caer, luego lo volví a cortar. Y luego ayer también cortaron aquí por el rumbo de la colonia La Merced y más para la Reforma. Es el rumbo de La Merced hasta arriba. Sí. Y esta vez está trabajando allá por el rumbo del mercado Zaragoza. Tenemos fuera unas varias, pero todavía está por definirse, pero creo que también porque estaba fuera como unas 8 terminales, por lo menos, pues como unos 500 clientes más o menos. Pues ahorita, así de repente no lo están cortando, pero siguen haciéndolo en pozos de lo que nosotros llamamos unas pozos de cable. O también aéreos. De hecho, hemos encontrado como varillas así con ganchos que los bajan y ahí con eso, bueno, jalándolo y luego lo cortan. Pero parece que como ven que no es cobre, ya que cortaron y se fijan que no es cobre, ahí ya los dejan y ya los dejan en baño.
12: El personal de la empresa de telefonía señaló que los hechos de vandalismo ocurren durante las noches y madrugadas, donde presuntos delincuentes atentan contra el servicio de telefonía móvil e internet, los cuales siguen haciendo de las suyas, ya que hasta el momento no se ha logrado la captura de ningún responsable por parte de corporaciones de seguridad, informó para Primer Contacto Gerardo Cruz. Y dándole un giro completo al tema informativo, es Víctor Santos quien nos da a conocer que la Secretaría de la Defensa Nacional convoca a los jóvenes quienes no hayan terminado su servicio militar nacional a concluirlo en un lapso de 3 meses. Además, hay más oportunidades para continuar en las Fuerzas Armadas. Adelante, Víctor, con la información.
15: La Secretaría de la Defensa Nacional, mediante la 23ª Compañía de Infantería No Encuadrada, convoca a los ciudadanos de entre 18 y 30 años de edad a cumplir con su servicio militar nacional en un periodo intensivo de únicamente 3 meses. Las actividades se llevarán a cabo en 8ª Compañía del Servicio Militar Nacional, ubicada en Escotel, Oaxaca, del 21 de septiembre al 11 de diciembre de 2026. Los interesados deberán presentar original y copia de su cartilla del servicio militar, expedida en 2025 o años anteriores, credencial para votar, clave única de registro de población, CURP, acta de nacimiento, certificado de estudios y comprobante de domicilio. Quienes se integren a este programa contarán con diversos beneficios, como la obtención de su cartilla liberada en un tiempo reducido, vestuario, equipo, armamento, alimentación, alojamiento, atención médica y un apoyo económico semanal. Asimismo, se brindarán facilidades para que quienes deseen incorporarse posteriormente a las filas del Ejército Mexicano, la Fuerza Aérea o la Guardia Nacional. La entrega de la documentación se realizará en las instalaciones de la 23ª Compañía de Infantería No Encuadrada, situadas en Camino Antiguo a Catlima, frente a Zapagua. Para obtener mayores informes, las autoridades ponen a disposición concesión. El número telefónico 951-455-3299. Informa para Primer Contacto, Víctor Santos.
12: Es momento de ir a una nueva pausa comercial. Volvemos con más noticias a Primer Contacto.
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10: Son las 8:22.
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1: Son las 8:24.
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3: Seguimos en Primer Contacto, sábado 8 de agosto de 2026. Y es Víctor Santos quien nos da a conocer que se realizan acciones para cuidar el medio ambiente, proteger la naturaleza y la riqueza existente en el Geoparque Mixteca. Adelante, Víctor, con la información.
4: Con el objetivo de explotar el desarrollo cultural y la infraestructura en la región, 9 municipios oaxaqueños han consolidado una microrregión de trabajo conjunto impulsada por el proyecto del Geoparque Mundial UNESCO Mixteca Alta. La síndica municipal de Santo Domingo, Yanhuitlán, Livia Yareli Ramírez Avendaño, quien destacó que esta alianza busca generar un impacto positivo y coordinado para beneficiar a todas las comunidades participantes a través de sus riquezas naturales e históricas. La funcionaria explicó que Santo Domingo, Yanhuitlán, municipio que funciona como sede y corazón de este geoparque, ya registra la llegada constante de visitantes de diversas partes del país. Las y los turistas acuden interesados en conocer la historia del lugar, la forma de organización comunitaria y los detalles para sumarse al trabajo integral que se realiza en este territorio protegido por la UNESCO.
5: Pero sobre todo, ¿de qué

0: Ambiental Ramírez Avendaño enfatizó que el municipio impulsa con firmeza el programa Basura Cero. Esta estrategia busca darle un manejo responsable y adecuado a los desechos sólidos generados por la población, con el propósito de erradicar la contaminación y proteger los paisajes naturales del geoparque. Finalmente, ante la llegada de la temporada vacacional, las autoridades locales proyectan un importante repunte en la afluencia turística. De acuerdo con la síndica, este incremento dejará una derrama económica muy favorable para las familias y los pequeños comercios de la zona, consolidando al turismo sustentable como un motor de bienestar local, informó para Primer Contacto Víctor Santos.
1: Y es momento de trasladarnos hasta La Verde, Antequera, con nuestros compañeros de Oro División Noticias, La Mejor Oaxaca, presente en este noticiero.
2: Paola Lizeth Leyva Ibáñez, egresada de la Facultad de Derecho y Ciencias Sociales de la Universidad Autónoma Benito Juárez de Oaxaca, la UAPJO, impulsa proyectos de participación ciudadana, educación cívica y derechos humanos dirigidos principalmente a las y los jóvenes de Oaxaca. Entre sus iniciativas se encuentra DemoKit, una plataforma digital que busca acercar herramientas sobre participación ciudadana, derechos humanos y fortalecimiento democrático a jóvenes y a la sociedad en general. También es creadora y directora de la primera cumbre estatal por la democracia y la participación ciudadana, que se realizará en colaboración con la Universidad Autónoma Benito Juárez de Oaxaca en el marco de la conmemoración de sus 200 años de historia. El encuentro busca fortalecer entre las juventudes el conocimiento y acceso a los mecanismos de participación ciudadana, así como generar espacios para la formación de nuevos liderazgos en materia de derechos humanos. Leyva Ibáñez desarrolló el proyecto El Trayecto de la Mujer Migrante, del que surgió un protocolo de actuación con perspectiva de género para atender a mujeres migrantes oaxaqueñas. El trabajo fue realizado en colaboración con el Instituto de Atención al Migrante Oaxaqueño y seleccionado en el Premio Internacional de Investigación de Jóvenes para Jóvenes 2025, Premio Ana Frank, junto con iniciativas de distintos países de América Latina. La egresada de la UAPJO ha recibido además la beca y Premio Internacional Ana Frank 2025, el reconocimiento Juventudes que Inspiran 2025 de UNICEF México y la distinción de Mujer Oaxaqueña 2025, Alicia Lilia Porras Mazarín. La UAPJO destacó la trayectoria de su egresada como parte de los resultados de la formación universitaria orientada al compromiso social, la participación ciudadana y el desarrollo de Oaxaca. Para Oro División Noticias, Jaime Guerrero.
1: Y desde la capital oaxaqueña nos trasladamos hasta Putla, Villa de Guerrero, con la información que nos comparten nuestros compañeros de Te Prende.
3: El equipo de fútbol de la categoría 2014-2015 de Tuzo Santa María Zacatepec obtuvo el tercer lugar en el torneo internacional del Grupo Pachuca que se realizó en León, Guanajuato, señaló Hugo Sánchez Peláez, coordinador general de Tuzo Santa María Zacatepec. Es muy importante que se dé a conocer el trabajo que se realiza en la filial de Santa María Zacatepec en estos torneos. Los jugadores también se dan a conocer, refirió el coordinador. Hugo Sánchez Peláez comentó que la categoría 2014-2015 obtuvo el tercer lugar en el torneo internacional Grupo Pachuca en León, Guanajuato.
4: Este torneo internacional, pues bueno, tuvimos una buena participación por parte de la categoría 2014-2015. Llegamos a la instancia de semifinales con un gran equipo de Cancún, Tuzos Cancún, que pues bueno, desafortunadamente en el partido pues perdimos, ¿no? 3-2. Que jugamos por el partido por el tercer lugar y afortunadamente nos quedamos con el tercero.
3: Sánchez Peláez expresó la importancia de haber ocupado un lugar en el torneo.
4: Significa un paso muy grande para nuestra escuela de fútbol, llegar a un tercer lugar de un torneo internacional. La verdad que sí es algo satisfactorio para nosotros. Nos hubiese gustado jugar la final, pero bueno, lamentablemente pues así son las cosas.
3: Por último, el coordinador general de Tuzos Santa María Zacatepec agregó que es importante la participación en los torneos con las y los integrantes de la filial.
4: Es algo muy importante para nuestra institución también que nuestros equipos den a conocer en estos tipos de torneos y puedan ver a nuestros jugadores, ¿no? Sabemos muy bien que el fútbol que hay acá afuera en otros estados es muy alto, muy competitivo, pero pues estamos trabajando muy bien para llegar a también alcanzar ese nivel. Con este son 7 años participando en los torneos internacionales del Grupo Pachuca. Nos tocó de tanto trabajo, pues bueno, ya se están viendo los resultados y pues bueno, vamos a seguir trabajándole, luchándole para que pues bueno, algún día podamos ya disputar una final, ¿no?
3: De Te Prende, Pucla, informó Humberto González Marroquín.
1: Gracias a nuestros compañeros de Te Prende y nos trasladamos hasta Tlaxiaco, donde Agustín Chávez nos brinda información desde La Poderosa. Adelante con la información.
5: El arzobispo de Antequera, Pedro Vázquez Villalobos, recomendó respetar a los hermanos que acuden a la liturgia de la iglesia del barrio de San Nicolás, sin mencionar específicamente el nombre. Entrevistado al concluir el acto litúrgico realizado en la parroquia de Santa María de la Asunción en las vísperas de la fiesta patronal y en el marco de los 500 años de la llegada de la Orden de los Dominicos y de los 100 años del martirio de los cristeros de Tlaxiaco, este medio de comunicación preguntó cuál es la consecuencia del acto de la consagración de 4 obispos de la Fraternidad Sacerdotal San Pío X sin mandato pontificio. El jefe de la iglesia en Oaxaca respondió así.
6: Bueno, pues supongo que ustedes han estado al pendiente de las noticias. Se les declaró excomunión a todos los sacerdotes, los obispos y los fieles también. Pero la iglesia está abierta. Si ellos quieren regresar a la fe católica, serán bien recibidos. Pero si ellos quieren seguir con esa desobediencia, pues el asunto y decisión de ellos. La iglesia, nuestra iglesia, está con esa apertura de recibirlos como nuestros hermanos y que sigan viviendo su fe católica.
5: Al hacer alusión en cuanto a la experiencia del cisma que se vivió en la ciudad de Tlaxiaco en años atrás con Marcel Lefebvre y que hasta el momento uno de los barrios sigue siendo parte de esa congregación, el religioso comentó: creo que en todo momento nosotros los católicos debemos de ser respetuosos de los demás. Profesen la fe que profesen. No se debe de rechazar a nadie y los debemos de recibir con los brazos abiertos, resaltó. En ese sentido, sin mencionar el nombre de la iglesia del barrio de San Nicolás, insistió que a los hermanos que van a ese templo se tienen que respetar.
6: Y a nuestros hermanos que están ahí en ese templo, que acuden ahí a la liturgia, los tenemos que respetar. Y si ellos un día quieren regresar a nuestro culto de iglesia católica, bienvenidos. Claro que se tendrá que hacer un rito para que todo esto esté bien. Pero pienso que nosotros no debemos de pasar de estar enfrentándonos con nadie, ni con ellos de San Pío X, ni con otras religiones o sectas que a veces se presentan. No peleemos, no discutamos, vivamos nuestra fe intensamente y que ese sea nuestro testimonio.
5: Finalmente comentó:
6: ojalá y puedan vivir con mucha fe, con mucha piedad y devoción este novenario o docenario o quincenario, yo no sé, como sea, pero que lo vivan con un gran espíritu, porque eso es lo más importante, vivir espiritualmente, llenarse de Dios, y llenándonos de Dios podamos nosotros vivir la alegría con nuestros hermanos en esta vivencia de fiesta.
5: Para Enlace Mixteco, desde La Poderosa de Tlaxiaco, Agustín Chávez.
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1: Y la nota de la semana es la que nos compartió Brenda Villarreal, generada tras la visita de la presidenta Claudia Sheinbaum Pardo, donde el presidente municipal Luis de León Martínez Sánchez señaló que las obras de saneamiento a favor de Huajuapan se deriva de todo un proceso de gestión. Es la nota de la semana.
8: Durante la sesión ordinaria del Cabildo, el presidente municipal Luis de León Martínez Sánchez informó que la visita de la presidenta Claudia Sheinbaum Pardo reforzó las acciones y suma de esfuerzos entre los gobiernos federal, estatal y municipal para el saneamiento de la ciudad, así como el río Mixteco, en obras que suman más de 200 millones de pesos. Indicó que en el caso de la ciudad se logró la gestión con el gobierno del estado para realizar el subcolector de la zona de las Campanas, el cual se suma al resto de la ciudad para encauzar las aguas negras hacia la planta de tratamiento de aguas residuales, esta última con la aplicación de recursos federales, tras la petición hecha por su persona el 25 de enero de 2025, cuando la presidenta pasó por Huajuapan.
9: Y fue hasta enero de 2025 la visita de la presidenta, que no nos visitó, venía pasando. Y nosotros la abordamos con la pareja del Jarabe Mixteco, con la delegación, con la banda José López Aravés, con la presencia de vecinas, de vecinos. Ahí en el monumento de Lázaro Cárdenas le hicimos una fiesta de bienvenida y tuve la oportunidad de hablar con ella 2 minutos. En esos 2 minutos le expliqué rápido: presidenta, teníamos deudas, ya las saldamos. Tengo una modernización pendiente de nuestra planta de tratamiento. Quiero que me ayude. Tengo otras peticiones más y le señalé el oficio. Dentro de ellas venía la unidad deportiva de Rancho Solano y algunas otras cosas más en ese tiempo. Ah, las carreteras. Me dijo, las carreteras ya van. Dice, ¿cómo está eso de la planta de tratamiento? Le digo, es una modernización. Sí sirve la planta. Nosotros queremos, nosotros cumplimos con la norma 1996, pero ya nos es exigible la norma 2021. Nosotros queremos que nos las modernice para que podamos entrar en norma. Es la única planta en todo el estado, después de la raya, que sirve. Es decir, vale la pena invertirle. Me dijo, me llevo este tema. Por eso en su mañanera, una semana después, ella dijo textualmente, el presidente se me acercó y me pidió la planta de tratamiento de aguas residuales. Ella se lo llevó grabado, pero se juntan varios factores. El primero es su perfil. Ella es ambientalista, conoce perfectamente de lo que son las energías renovables, algo que lamentablemente no tuvimos con el expresidente. Debo decirlo, ustedes se acordarán, no es echar grilla a nadie, simplemente él no estaba a favor de las energías renovables.
8: Martínez Sánchez manifestó que el respaldo de la presidenta Claudia Sheinbaum para Huajuapan representa el rescate no solamente del río Mixteco, sino también el no tener contaminación en barrancas o arroyos dentro de la ciudad.
9: Pareciera obra de magia, pareciera que vinieron y dijeron, vamos a modernizar la planta. No, esto no funciona así. Tuvimos que saldar todas las deudas, tuvimos que hacer los proyectos, tuvimos que dar 1000 vueltas, literalmente 1000 vueltas. En 5 años, y aprovechando la visita de la presidenta en 2025, y que ahí ella lo anuncia, nos mandan a traer a Conagua y comienza una revisión más exhaustiva, pero ya libres de toda culpa, ya libre de todo adeudo. Huajuapan ya en ese momento estaba limpio completamente para poder recibir estos recursos que hoy permiten que la modernización de la planta de tratamiento sea una realidad. Y que ayer se nos informó también que tienen plazo para poderla entregar en marzo de 2027.
8: Por otra parte, indicó que con el gobernador Salomón Jara Cruz generó el compromiso para la suma de esfuerzos para el subcolector de la Barranca de las Campanas, el cual cierra el circuito de recolección de aguas negras y que esto permite el saneamiento de la ciudad.
9: Vamos a llegar al 100%, al 100% de saneamiento de todo el municipio. De todo el municipio. Es la obra más grande nunca antes vista en nuestro municipio. Todo en su conjunto son arriba de 200 millones de pesos. Entonces, pues la verdad, yo en lo personal estoy muy contento porque este es un logro de todos, de muchos años, y por eso era importante la continuidad. Porque esos proyectos no se podían perder y el ritmo que traíamos nosotros de trabajo no se podía perder. Así es que hoy me da mucho gusto poder estar entregando esos resultados con el apoyo del Estado, con el apoyo de la Federación, cada uno en sus respectivos ámbitos y con sus respectivos montos.
8: Finalmente comentó que su gobierno continúa con las gestiones ante el gobierno federal a través de la Comisión Nacional del Agua Conagua. Por ello, en conjunto con el administrador del Sistema de Agua Potable y Alcantarillado de Huajuapan, acudieron a la Ciudad de México para dar continuidad a los proyectos a favor del medio ambiente. Informó para Primer Contacto Brenda Villarreal.
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1: Es momento de ir a nuestra última pausa comercial. Volvemos a la recta final de Primer Contacto.
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10: Son las 8:40.
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10: Son las 8:41.
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1: Estamos de regreso en Primer Contacto, ya en la recta final de este espacio de información, sábado 8 de agosto de 2026. Y es momento de escuchar, como todos los sábados, el editorial.
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11: Terminó el Mundial de Fútbol y vaya sorpresa. El magnate del copete anaranjado y presidente de Estados Unidos, Donald Trump, anda más envalentonado que nunca. Y no solo porque sus brillantes ocurrencias dicten la agenda global, sino porque ahora hasta parece que maneja la FIFA como si fuera su torneo de golf dominical. Para variarle al asunto, sus caprichos ya no solo dejan en evidencia su gigantesco ego, sino que vuelven a sumergir a la economía mundial en un absoluto caos. Y adivinen, ¿a quién le toca la peor parte de la fiesta? Exacto, a la economía mexicana. Pero tranquilos, tengamos fe. Igual y nos equivocamos, y la caída solo duela la mitad. El chiste se cuenta solo con la renovación del T-MEC, el flamante equipo negociador de México, capitaneado por nuestro canciller todoterreno Marcelo Ebrard. En amena compañía con los vecinos de Canadá, nomás no logran convencer al magnate republicano. Para Donald, mantener el tratado es casi un insulto a su economía y un atropello a sus pobrecitas empresas norteamericanas. Según sus sabios datos, Washington no depende ni de México, ni mucho menos de Canadá. Nos ve como esa suegra incómoda a la que aguantan los domingos solo por pura cortesía o por la mano de obra barata. Aunque Ebrard y la presidenta Claudia Sheinbaum insisten en ponerse los guantes y defender la trinchera con discursos matutinos, la cosa pinta para salirse de control. Trump planea recetarnos aranceles a diestra y siniestra a productos y servicios. Su argumento estrella, proteger a sus mercados de la terrible invasión extranjera. Mientras tanto, a los inversionistas se les están quitando las ganas de soltar un solo dólar en suelo patrio, por miedo a despertar un día con un nuevo impuesto del 25% decretado vía red social. Pero espérense, el show no acaba ahí. Para México, el dolor de cabeza es doble. El tío Sam no solo defiende a sus empresarios, sino también la seguridad de su territorio contra lo que ellos llaman grupos terroristas. Esta misma semana, el gabinete de seguridad gringo, con el FBI y la CIA en primera fila, le declaró la guerra abierta al cártel Jalisco Nueva Generación. Tras la baja de Nemesio Oseguera, alias El Mencho, la Casa Blanca le puso precio a la cabeza de los nuevos capos y ofreció millonarias recompensas en dólares, que al cambio actual nos alcanza para bastantes tacos. A Trump esto le cayó como anillo al dedo para presionar a Palacio Nacional. El argumento es facilito: acusar que en México no se atienden las causas, insinuar que a la presidenta le tiemblan las piernas ante el crimen organizado y tirar la pedrada de que los gobiernos locales están bien abrazados con los cárteles. Para muestra, un botón. Y ahí tenemos el culebrón de Sinaloa. El gobernador con licencia, Rubén Rocha Moya, nomás no atina a aclarar los señalamientos que le despachan desde Washington. Tampoco presenta las famosas pruebas de inocencia que la presidenta tanto defiende en las mañaneras. Al final, por andar protegiendo a grupitos e intereses políticos o económicos, al que le terminan metiendo el golazo es al pueblo mexicano. En conclusión, estamos dejando el balón botando en el área a Trump para que nos siga goleando. Nos acusa de estar bajo el yugo de la delincuencia y nos impone aranceles castigadores como si fueran llamadas de atención en la primaria. Mientras allá nos aprietan las tuercas para exigir respeto de este lado de la frontera, la narrativa oficial prefiere envolverse en la bandera y gritar a los cuatro vientos que todo es un despiadado ataque a la soberanía nacional. Vaya manera de tapar el sol con un solo dedo o con un arancel.
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1: Y continuando con más noticias, es Víctor Santos quien nos da a conocer que la mejor se prepara para celebrar a nuestros amigos transportistas, a los amigos taxistas, a los conductores de Suburbans, a los conductores que día a día llevan y traen a toda la población de un lugar a otro, y que esto mueve la economía y sin duda la movilidad. Esta es la nota que nos presenta Víctor Santos para que nuestros amigos taxistas, nuestros amigos del volante de una Suburban sean partícipes de la celebración del Día del Taxista Oaxaqueño con la mejor.
0: La radiodifusora La Mejor 105.3 de FM tirará la casa por la ventana para festejar a lo grande a todos los conductores con motivo del Día del Taxista Oaxaqueño, rindiendo un merecido y entusiasta reconocimiento a quienes todos los días recorren las calles, transportan a las familias y llenan de ritmo cada rincón de la Mixteca. Arely Hernández Solís, productora de la emisora, anunció con enorme alegría que la gran cita tendrá lugar este martes 11 de agosto en las instalaciones de la gasolinera Tres Mixtecas, situada en 2 de abril en la colonia La Merced. Las actividades darán inicio formalmente a partir de las 12 del día y prometen una hora repleta de emoción, dinamismo, concursos y una gran variedad de fantásticos regalos diseñados especialmente para consentir a los festejados.
12: Dense cita, no importa si llevan al pasaje, incluso si llevan a su familia, porque nos ha tocado amigos taxistas que llegan con su esposa, con sus hijos, etcétera. Bienvenidos son todos, los vamos a estar ahí esperando. Lo único que tienen que hacer es llegar y ya saben, decir que quieren participar con nosotros. Nosotros tenemos en esta ocasión dinámicas diferentes para que podamos divertirnos en conjunto, para que pasemos un ambiente muy agradable.
0: La celebración estará a pedir de boca con una transmisión totalmente en vivo y un ambiente 100% familiar, por lo que hizo una cordial invitación a las y los taxistas de todos los sitios para que asistan acompañados de sus seres queridos.
12: Siempre es importante mencionarles que esta activación no va dirigida en especial a ningún sitio, están invitados todos, incluso los foráneos, porque a veces nos dicen, ¿y nosotros cuándo? Bueno, pues también es momento de que se unan. También nos ha tocado de que se unen lo que son pues conductores de Suburban. También si ellos llegan ahí a la gasolinera y quieren participar con nosotros en las dinámicas, adelante, ahí los vamos a estar esperando. Recuerden que vamos a tener muchas sorpresas y también grandes premios para todos ellos.
0: La chispa, la energía y el buen humor de la jornada estarán completamente a cargo del reconocido locutor Gabriel Espinosa Rojas, cariñosamente conocido como el Brody, quien aportará ese toque de carisma e inigualable estilo para animar cada uno de los juegos, dinámicas y sorpresas preparadas. Para finalizar, Hernández Solís envió una calurosa y afectuosa felicitación a todos los choferes que sintonizan diariamente la frecuencia 105.3 de FM, reafirmando el compromiso y el cariño de todo el equipo de la estación por seguir acompañándonos ruta tras ruta, día con día, con la mejor música, la información más oportuna y el mejor entretenimiento

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1: En el reporte de seguridad pública le damos a conocer que la Policía Municipal reportó la detención de 7 personas por cometer diversas faltas administrativas y 2 más a petición de la Policía Vial Municipal. Es el reporte de seguridad pública.
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3: Y la frase del día, la frase de hoy, es de el gobernador de Puebla, Alejandro Armenta Mier, ya que se comprometió y refrendó su compromiso en su visita en Chilas de las Flores a mantener la seguridad en la carretera federal 190 Huajuapan-Acatlán-Izúcar y 125 Huajuapan-Tehuacán. Así lo dijo.
4: Él está haciendo un trabajo muy importante de coordinación con Oaxaca. Y vamos a reforzar la seguridad, porque eso es lo más importante, la seguridad de ustedes.
3: Y de esta forma concluimos este espacio de información, Primer Contacto, en su emisión sabatina, 8 de agosto de 2026. Como siempre, es un gusto que nos haya acompañado a lo largo de estos minutos y su preferencia hacia la mejor 105.3 de FM. Le saludó Gerardo Cruz. Agradezco en la operación técnica a Juan Carlos Campuzano, a mis compañeros Brenda Villarreal y Víctor Santos. Recuerde, el próximo lunes tenemos una nueva cita a partir de las 8 de la mañana en Primer Contacto, 2:30 de la tarde en Libre Expresión. Continúe en sintonía de la mejor. Excelente fin de semana.

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1: Son las 8:51.
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Oigan, amigos y amigas, en esta mañana los invitamos a unirse ya con nosotros. Estamos muy contentos y felices de poder seguir saludándolos en este sabadito ya, como lo comentaba hace un momento, 8 de agosto. Hoy estamos conmemorando el Día del Infinito, justamente porque coincide el día 8 con el mes 8, y el 8 pues representa este infinito, ¿verdad? Además, hoy estamos celebrando Santo

de nada más ni nada menos que Emiliano. Celebramos a San Emiliano de Cícico, estamos celebrando a San Eusebio de Milán, San Famiano de Galés, San Marino. A todos mis amigos marinos, marinas, muchas felicidades. También a los emilianos, a mi amigo Emiliano Rodríguez, muchos saludos, carnaval a donde quiera que te encuentres. Y por supuesto, en las comunidades donde estén celebrando a Santo Domingo de Guzmán, allá en Tonalá, me imagino que está muy buena la fiesta. Saludos y bendiciones para todas y todos. Yo soy Juan Carlos Campuzano, recuerda el 953-53-209-18-220-04. Y por supuesto, la vía mensajes WhatsApp 953-109-9143, la terminación 60 nos dice muy buenos días. Oye, yo quiero mandar unos saludos bien especiales para mi esposo, Héctor Sánchez Martínez. Hoy está celebrando cumpleaños, que le desea lo mejor, se le desea lo mejor hoy en su día, lo quiere mucho de parte de su esposa Nelly Salazar. Él nos escucha en Acatlima. Muchas, pero requetiertas, felicidades a ti. Muchas felicidades, Héctor Sánchez Martínez, de parte de quien te ama con toda su vida y con toda su alma. Usuario 47, buenos días. Aquí ya bien pendientes toda la

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Bobadilla. Oiga, de nombre José Moisés Bobadilla Martínez, cantante, jovenazo, exponente de la música regional mexicana, específicamente del género sierreño y norteño, originario de Jalisco, con esta canción de Tus Mentiras. También escuchamos la música de Los Rojos con Etapa Migajera y Cristian Nodal con la canción Un Vals. Amigos y amigas, en esta mañana les quiero hacer la invitación, sobre todo a aquellos que chambean detrás del volante, hombres y mujeres que son taxistas oaxaqueños. 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
3: Las 9:47.

de la mejor FM, el Coyote y su banda Tierra Santa con la canción Te Dije. Antes de ello escuchamos a Carolina Ross con los horóscopos de Durango y Malagradecido, Manuel Turizo con Maluma y la canción Apachambao, además Yuridia con Eres Mi Nada. 9:51 a.m. Antes de despedirme, ya viene mi buen amigo y compañero Gabriel Espinosa a quedarse con ustedes en el espacio de asesoría jurídica. Hoy quiero mandar un saludo muy especial para Garín Emiliano Montes Montesinos, que hoy está celebrando más de 39, menos de 41 mil. Muchas felicidades allá en Chicago, Illinois, de parte de su mami, doña Dalila, que nos estaba comentando, estaba haciendo unas ricas tortillitas, doña Dali. Al ratito la vamos a visitar. Un saludo y muchas felicidades a Garín Emiliano Montes Montesinos. También una felicitación muy afectuosa para mi querida amiga Norma Martínez. Felicidades, Normita. Cuídense mucho, un abrazo. Hoy regreso a la 1:00 p.m. en punto, aquí nomás a través de la mejor FM. Es Camila Fernández, se llama No Man.

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0: ¿Qué tal? Muy buenos días, bienvenidos a este programa, a este espacio de asesoría jurídica. Es sábado 8 de agosto 2026. Le estamos saludando con mucho gusto en este espacio. La invitación para que nos envíe su caso al 953-109-9143, un caso en donde usted requiera el apoyo del licenciado Pablo David Crespo de la Concha, que ya se encuentra con nosotros en esta mañana. Le saludamos con mucho gusto, abogado, muy buenos días.
1: Muy buenos días, Gabriel, un gusto saludarte como siempre, un saludo muy afectuoso a todas las personas que amablemente nos escuchan en este día. Y bueno, Gabo, ya preparados para poder platicar un poquito sobre los temas que han participado, sobre estas preguntas que nos hacen llegar a través de los medios de la radio, para poderles dar respuesta.
0: Gracias, abogado, muy amable. 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Pues vamos a iniciar, abogado, con el programa. Tenemos una pregunta. Nos comenta una persona del auditorio. Buen día. Tengo 57 años. Pero tiene 30 años que no cotizo en el IMSS y semanas cotizadas tengo 400. ¿Me puedo pensionar o qué puedo hacer para pensionarme? Es lo que nos preguntan, abogado.
1: Sí, claro. Bueno, primeramente se tendría que determinar bajo qué ley se contrató. Recordemos que hay un antes y un después. Y a partir de la ley vigente, bueno, este tipo de pensiones tal cual ya no se da, sino es una modalidad que actualmente a partir de las Afores y a partir de otro tipo de prestación es como se va a dar el retiro del trabajador. Entonces, lo primero que se tiene que determinar es bajo qué modalidad está su contrato y si es bajo la modalidad de la ley anterior, bueno, entonces sí alcanza una pensión y por las cotizaciones que tiene precisamente en las semanas que nos refiere, ya es posible que pueda lograr. Y la edad que tiene, habría que ver el tiempo y los años que tiene trabajando. Recordemos que todavía la edad que refiere de los 57 años, todavía no llega a la edad límite para lograr la pensión por cesantía, es decir, por la edad ya que determina la ley en la cual ya se pueden pensionar.
0: Muy bien, abogado, pues si las personas requieren más información, si las personas quieren abundar más sobre este tema, les recordamos que si usted participa en este programa, si usted hace una llamada, hace un mensaje, el licenciado Pablo David Crespo de la Concha se ha comprometido a ofrecerle una asesoría gratuita, pero ya en su despacho, en donde pueden profundizar de manera personal el tema, con quizá los documentos necesarios, con quizá la plática necesaria para que ese tema se amplíe. Vamos a una pausa comercial, regresaremos a este espacio de asesoría jurídica. Les recordamos, mándenos su mensaje a través del 953-109-9143. Rapidísimo, regresamos a este espacio.
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0: Son las 10 de la mañana con 25 minutos. Estamos de regreso en este programa de asesoría jurídica. Y abogado, pues hay mucha información con respecto a esto de las jubilaciones, con respecto a las horas cotizadas. Muchas personas se preguntan, bueno, ahora que ya no estoy trabajando en una empresa, ¿yo puedo seguir pagando mi IMSS? ¿Quiénes tienen derecho al IMSS? Algunas personas dicen, oye, yo tengo trabajando mucho tiempo en una empresa y no estoy registrando. Hay mucha información con respecto a esto, abogado.
1: Sí, y aparte que se van actualizando, se van modificando, esa es una característica del derecho, en que se van adecuando las normas a una realidad social. Y bueno, esto tiene que ver, por ejemplo, con la pregunta que hace un momento nos hacen en este programa. Y hay una reciente modificación, precisamente. Me imagino que la persona que nos habla, que nos dice que tiene 57, 58 años y nos refiere que si se puede ya jubilar, ¿no? Entonces le comentaba que todo depende de las semanas cotizadas y también depende de bajo qué ley se contrató. Pero también debemos tomar en cuenta que los trabajadores del ISSSTE, es decir, los trabajadores del gobierno, del Estado y de la Federación, los que cotizan al ISSSTE, se les va a aplicar una nueva modalidad a partir de años futuros, pero que va a ser gradual. Es decir, la propuesta es que a partir de los 55 años ya se puedan jubilar. Sí, en el caso de mujeres a partir de los 53 años. Pero bueno, tienen que tener cotizadas las semanas trabajadas, como lo refiere la misma ley. Y esto va a ser gradual porque va a empezar a partir del 2028, 29, 30, hasta llegar a que se puedan ya poder entrar todos los que cotizan a el ISSSTE, ¿no? Entonces es una nueva modalidad que recientemente se dio a conocer. Quizás sea la pregunta que hace, porque dice que tiene 57 años y que si se puede ya jubilar. Bueno, tendremos que tomar en consideración primeramente si ya cotiza las semanas de trabajo y segundo que va a ser gradual y entonces él pudiera entrar en el 2028 en esta nueva propuesta que se tiene, pero es única y exclusivamente por el momento trabajadores del Estado.
0: Correcto, abogado, muchas gracias por la respuesta. Nuevamente tenemos un mensaje de nuestro auditorio, nos dicen: buen día, quisiera hacer dos preguntas. Una, ¿dónde puedo solicitar un informe testimonial de dependencia económica con resolución y qué requisitos piden? Y la segunda es, ¿cómo puedo abrir un juicio sucesorio?
1: Ajá, es un juicio sucesorio. Hay que presentar una demanda, que propiamente es una denuncia, se denuncia la sucesión intestamentaria de la persona que ha fallecido. ¿Cuándo va a darse este tipo de juicios? Bueno, cuando no hay una disposición testamentaria, la persona ha fallecido y entonces vamos a abrir el juicio intestamentario a través de una denuncia ante un juzgado de lo familiar, en donde se da a conocer, se va a acompañar el acta de defunción. Y en su momento, pues bueno, se van a hacer las publicaciones correspondientes en el periódico oficial del Estado, y así también se mandarán a poner edictos, tanto en el lugar donde nace, el lugar donde fallece, y se convoca a todos los que crean tener derechos para intervenir en esa sucesión, es decir, en este juicio intestamentario. Una vez que pasan los días que el juzgado ha señalado, que el tribunal ha establecido para poder comparecer, y se han cumplido con todos los informes correspondientes, tanto de registro público, así como también de Dirección General de Notarías, pues estará en condiciones para llevar a cabo la primera junta de herederos. En esta junta de herederos se va a nombrar el albacea provisional, y el albacea es una figura muy importante tanto en los juicios testamentarios como en los juicios intestamentarios. Es decir, en los juicios sucesorios, el albacea juega un papel muy importante porque es el representante de la sucesión. Y esto en una ficción jurídica, podríamos equivalente a un apoderado, un mandatario, un representante legal de quien ha fallecido. Es decir, tiene las facultades suficientes para poder perseguir en juicio, perseguir de manera legal todo lo que corresponde a esta masa hereditaria. ¿Qué es la masa hereditaria? Pues la masa hereditaria es todo lo que compone los bienes de la persona que ha fallecido. Y los bienes pueden ser bienes muebles, pueden ser bienes inmuebles, es decir, todo aquello que le pertenecía en un patrimonio. Pero el patrimonio también se compone no solamente de activos, sino también de pasivos. Es decir, también las deudas entran en esta sucesión. Por lo tanto, quienes son acreedores de la persona que falleció, esto es una cuestión también muy común, no muere la deuda. Esto debemos dejarlo en claro. Por ejemplo, si una persona adquiere un crédito, firma un documento, un título de crédito como deudor y fallece, la deuda no muere. ¿Por qué? Porque viene una sucesión, y esa sucesión que va precisamente a, en su momento, adjudicarse los bienes muebles o inmuebles de la persona que ha fallecido, también el albacea tendrá la obligación de poder saldar las deudas que se tengan, no solamente de los gastos que se hacen del juicio intestamentario o testamentario, sino también aquellos adeudos que se acrediten debidamente y que se apersonen a este juicio las personas que son acreedoras. Y entonces el albacea es una de sus funciones poder saldar estas deudas con los bienes que precisamente son parte de la masa hereditaria. Entonces también puede presentar las denuncias, las querellas y las demandas necesarias para poder reivindicar todo aquello que esté fuera de que no se haya hecho entrega al albacea a esa sucesión para poder administrarlo. Entonces, por ejemplo, si hay contratos de arrendamientos, por ejemplo, la persona en vida tenía propiedades y rentaba, fallece, y ahora los inquilinos dicen, ¿y a quién vamos a pagarle? ¿Qué vamos a hacer? O si ya murió la persona, entonces pues ya nos vamos a quedar aquí para siempre. Y eso no puede ser así. ¿Quién se va a encargar inmediatamente de poder administrar todos esos bienes de la masa hereditaria? Pues es precisamente el albacea. Entonces el albacea va a ser, una vez acreditado con el nombramiento, desde el nombramiento de albacea provisional, podrá entonces cobrar las rentas, hacer los contratos correspondientes y en su momento rendirle cuenta a todos los herederos. En esta primera etapa es donde se van a definir quiénes son los herederos, y precisamente esta primera etapa va a concluir con el nombramiento de herederos universales. Es decir, hasta este momento se cierra ya el reconocimiento de herederos y entonces se abrirá una segunda etapa en donde viene ya una etapa conocida como de inventarios y avalúos, donde la albacea también tendrá la obligación de decir detalladamente a través de un inventario cuáles son los bienes que conforman esa masa hereditaria y también cuál es el valor de cada bien. Y después cómo se van dando las etapas en un juicio sucesorio. Lo interesante en este juicio sucesorio, Gabo, es que en cada etapa de las cuatro etapas que marca nuestra ley, pues bueno, propiamente cada etapa es como un mini juicio y cada etapa termina con una resolución que pudiera ser equivalente a una sentencia, si se puede y se me permite decirlo así. ¿Por qué? Porque resuelven respecto a cada etapa. En la primera etapa acabamos de decir que van a resolver y van a determinar quiénes son los herederos universales y hasta ahí ya se cierra y continúa el juicio. La pregunta del millón es, ¿y qué pasa si un hijo se entera un año después y este juicio ya va en la tercera etapa, no pudo entrar en la primera etapa? Ah, bueno, aquellas personas que puedan acreditar el entronque filial, el entronque legal con la persona que falleció, sí pueden en su momento, aunque ya pasó la primera etapa, a través de una acción que se conoce como petición de herencia, entrar al juicio personándose y en su momento requiriendo que también se considere para que se le pueda adjudicar esta parte que le corresponde. Eso es un juicio sucesorio, prácticamente en un juicio intestamentario. El juicio testamentario pues es diferente. ¿Por qué? Porque ya hay una disposición testamentaria y únicamente lo que se va a buscar a través del albacea es que se cumpla la voluntad que se dejó plasmada en un instrumento legal conocido como testamento.
0: Interesante la información, abogado, que nos brinda. 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Tenemos más casos, abogado. Nos dicen, buen día, disculpe, compré un terreno, pero solo me dieron un recibo donde viene la cantidad que pagué por él. Y la persona que nos vendió el terreno perdió el plano. Ahora que quiero mi terreno, él me dice que no sabe cuál es. ¿Qué puedo hacer en este caso?
1: Bueno, sí es un tema un poquito complicado porque la persona que compró no sabe cuál es el terreno y la persona que vendió tampoco sabe cuál es el terreno. Entonces, sí estamos en una situación compleja. ¿Por qué? Porque no se ha determinado el objeto de la venta. Y eso nos trae un problema serio, porque cuando se está determinado el objeto de la venta, pues entonces estamos en condiciones de reclamar porque está debidamente individualizado el objeto de la venta. Es decir, si se me vendió un vehículo, bueno, voy a reclamar este vehículo y ese vehículo es este vehículo que tiene tales características. Sin embargo, si el objeto de la venta no está determinado, es un tema que nos lleva así a un planteamiento un poco más complicado, porque lo primero que tenemos que determinar qué fue lo que se vendió y posteriormente poder reclamar el objeto de la venta, porque no podemos reclamar algo que no está determinado, que pudiera decir es inexistente. Y entonces, pues, esto nos lleva en un momento, si no se puede definir, si no se puede llegar a un arreglo para definir cuál fue el inmueble que se vendió, pues entonces estaría ante una figura jurídica en perjuicio del vendedor. ¿Por qué? Porque hay entonces un fraude o también un enriquecimiento ilícito. Y eso es un tema sumamente interesante, tanto en la vía civil como en la vía penal, porque el enriquecimiento ilícito es aquel acrecentar nuestro patrimonio en perjuicio de otro patrimonio, pero que no se justifica, ¿no? O sea, a ver, ¿cómo es que tú te haces de dinero y no hay ningún beneficio a la persona que te está dando el dinero? Y esto va a constituir precisamente estas figuras legales que se pueden reclamar tanto en la vía penal como en la vía civil, porque entonces se pagó por nada. Es decir, pues no me estás vendiendo absolutamente nada, ¿no? Y eso es en perjuicio del que está vendiendo, porque es la persona que puede ser denunciada o puede ser demandada. Por lo tanto, lo conveniente aquí es que se pueda asentar a través de una instancia legal, que ya tenemos varias. Esas instancias legales que se han conocido como justicia alternativa son instancias y mesas muy interesantes, porque permiten resolver problemas que en su momento se pueden volver complejos y que pueden llegar a terminar en procesos o en juicios judiciales, que nos va a llevar a un desgaste tanto físico, emocional y, lo más preocupante, el desgaste económico, ¿no? Llega un momento en los asuntos de controversias ante tribunales que dice uno, bueno, ¿y qué tanto está siendo redituable que yo estoy gastando tanto para lo que voy a obtener, ¿no? Entonces son de las cuestiones que junto con sus abogados, sus abogadas, tienen que planear muy bien para poder definir si la vía correcta es un planteamiento de una controversia ante un tribunal judicial. Y por eso la justicia alternativa como tal se ha conocido, porque es la alternativa que tenemos de no irnos a este juicio y poder agotar una instancia del diálogo. Y a través de este tipo de justicia alternativa que se le ha conocido, se han definido algunas figuras, como es la conciliación, como es la mediación y como también es el arbitraje judicial. Sin embargo, el arbitraje judicial sí va a seguir las reglas de un pequeño juicio, pero ojo, aquí no vamos a estar en un arbitraje como salida, como medida de solución, no vamos a estar ante un tribunal, sino vamos a estar ante un fedatario público que nos hemos puesto de acuerdo tanto las dos partes para que sea el árbitro. Es decir, él va a decidir bajo reglas claras y bajo la ley procedimental aplicable al caso, pero ya no va a ser el juez. ¿Y qué nos lleva? ¿Cuáles son los beneficios de un árbitro? Bueno, pues que él no tiene tantos asuntos que resolver como es el caso de un tribunal. Quizás en esta oficina que es de un fedatario público, pues a lo mejor es el único caso que tiene como árbitro, y eso lo hacen mucho los corredores públicos, y entonces, pues bueno, tiene todo el tiempo para poder resolver inmediatamente conforme van agotándose las etapas del procedimiento que se ha determinado. Bueno, esa es una figura poco explorada en el ámbito judicial mexicano, pero sin embargo en el ámbito internacional ha sido una figura que ha resultado muy interesante. Principalmente los extranjeros piden la intervención de un árbitro para efectos de resolver este tipo de problemas y no someterse a tribunales que los va a llevar años en una resolución, ¿no? Entonces, bueno, son temas sumamente interesantes, y volviendo a la mesa de la justicia alternativa, pues la mediación, la conciliación, esta, digamos, autocomposición, porque tanto el mediador como el conciliador lo que hacen es solamente ayudan a que resuelvan el problema a las partes. Ellos no van a decidir, ellos no van a tomar una determinación, no hay un procedimental que tenga etapas, solamente la aceptación, la voluntad de las partes, poderse sentar y encontrar una salida a ese tipo de problemas. Una vez encontrada la salida, una vez logrado el acuerdo, se va a firmar un convenio con todos los efectos de ley, es decir, un convenio alcanza la calidad, la estatura de la autoridad de una sentencia. Es decir, un convenio, si no se cumple, lo podemos hacer valer a través de un juicio ejecutivo, en el caso pues de que tenga consigo prestaciones económicas, lo hacemos valer en un juicio ejecutivo de manera muy rápida, ya judicialmente, para poder cobrar lo que se convino a través de este documento llamado convenio. Esas son las ventajas que tienen las justicias alternativas, esas mesas de conciliación o de mediación. La firma, la construcción de este convenio alcanza una categoría de sentencia judicial y se puede hacer valer ante una instancia como un documento, un título ejecutivo, cuando trae consigo prestaciones económicas. Cuando no trae consigo prestaciones económicas, de la misma manera, en vía judicial, se puede hacer valer el cumplimiento forzoso del convenio a través del pago de daños y perjuicios y también todo lo que genere el incumplimiento de este convenio. Entonces, si bien es cierto lo que nosotros alcanzamos y lo que nosotros construimos en una mesa de justicia alternativa, digamos que no están metiendo la mano ninguna autoridad judicial como tal, lo que sí es que al final el convenio que se llegue a construir va a tener un respaldo judicial para poderlo hacer valer ya en una vía judicial. Entonces, la persona puede acudir precisamente a través de estas mesas de justicia alternativa para poder llegar a un acuerdo, construir un acuerdo. Se puede tener primera acercamiento, un segundo acercamiento, las veces que sea necesaria para poder lograr ya concretar cuál es el objeto de esta venta y poder definir para poder seguir avanzando ya en la solución de este problema.
0: Gracias, abogado. Muy interesante la respuesta. Gracias a las personas que se reportan.
1: Solución de este problema.
0: Gracias, abogado. Muy interesante la respuesta. Gracias a las personas que se reportan con nosotros al 953-109-9143. 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Vamos a ir a la pausa comercial y regresamos a el último bloque de este espacio, así que le invitamos a que nos mande su mensaje con la pregunta que requiera usted hacerle al licenciado Pablo David Crespo de la Concha. El WhatsApp 953-109-9143 está a su disposición.

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0: 10 de la mañana con 49 minutos, solamente 10 minutos para que sean las 11 de la mañana. Bueno, 11 minutos para las 11, para ser exactos. Abogado, estamos en la recta final de este programa de asesoría jurídica. Nos pregunta una persona del auditorio. Hace 25 años me vine a radicar a la Unión Americana. Mis hijos nacieron aquí, pero desde hace ya más de 10 años se fueron a vivir a México. Nunca habían tenido problemas con sus papeles, pero ahora en la institución que se pusieron a estudiar les piden sus documentos mexicanos, los cuales no los tengo. ¿Qué es lo que se puede hacer ahí, abogado, para que ellos no corten sus estudios?
1: Bueno, habría que precisar qué documentos mexicanos les están pidiendo, pero lo más común y la doble nacionalidad se acredita a través de la inserción del certificado de nacimiento de la persona en Estados Unidos. Es decir, en Estados Unidos no es acta de nacimiento, lo que dan es un certificado de nacimiento al momento de nacer. Ese certificado de nacimiento de origen norteamericano, una vez que es debidamente apostillado, se manda a México, ¿no? ¿Qué es la apostilla? Bueno, según el convenio de La Haya, la apostilla va a ser, digamos, el mecanismo de autenticidad de los documentos. Eso significa que un documento apostillado pasa por una oficina en donde verifican la autenticidad y veracidad del documento, y entonces te dan la garantía de que este documento es auténtico, ¿no? Y entonces ya lo mandan, el certificado debidamente apostillado, es decir, debidamente autenticado, ya lo mandan a México, lo recibe México, la persona interesada, en el caso si radica en Oaxaca, va y lo presenta a la dirección jurídica del registro civil, y en la dirección jurídica del registro civil hacen una traducción oficial por parte de un perito oficial de la oficina del registro civil, en donde va a poner en español todo lo que reza tanto la apostilla como el documento del certificado de nacimiento, y una vez teniendo ya la traducción oficial, entonces se va a remitir al oficial del registro civil donde esta persona radica, a efecto de que se haga la inscripción, es decir, se pueda agregar toda esta documentación al libro de nacimientos, y lo que se va a dar es precisamente esa inserción que se hizo, y va a funcionar como un documento de acta de nacimiento. Entonces, esto es lo que se debe de hacer, y de esta manera se van a reconocer todos los derechos que tiene como mexicano, porque conforme a nuestra Constitución Política Mexicana, los mexicanos son las personas que nacen en el país o que son hijos de mexicanos o mexicanas. Entonces, los mexicanos y las mexicanas se adquiere por nacimiento o se adquiere por el derecho de sangre, ¿no? Eso está establecido en nuestra Constitución Política Mexicana. Por lo tanto, para poder hacer valer esa doble nacionalidad que lo permite el Estado mexicano, se va a hacer de esa manera. Lamentablemente, y en una ignorancia total, muchos funcionarios desde hace mucho tiempo, 30, 20, 10 años todavía, le sugerían a la persona que cuando decían, es que mi hijo nació en Estados Unidos y pues ya estamos aquí en México y tengo el certificado, muchas veces le decían, no, vamos a hacer un registro extemporáneo, que su hijo nació aquí en México y le vamos a dar su acta de nacimiento en México, para que no tenga usted problemas. Y entonces la persona decía, bueno, pues si me lo está diciendo un oficial del registro civil, pues lo hago. Y lo hacían. Y después venía el serio problema, porque había dos actas, ¿no? El certificado de Estados Unidos, que es el auténtico, el que fue el que certifica dónde nació esta persona, y el acta de nacimiento falsa, apócrifa. ¿Por qué? Porque esta persona no nació en México. porque tienen que establecer que nació en México para tener los derechos de mexicano. Base con demostrar que es hijo de mexicano, nacido en Estados Unidos, y va a tener todos los derechos que le consagra la Constitución y todas las leyes del sistema jurídico mexicano. Entonces, se vinieron una serie de nulidades. De nulidades se tuvo que ir a los juzgados, a los tribunales, para anular la segunda acta, es decir, el acta apócrifa, que fue la que se hizo en un registro extemporáneo. Y te digo, no hace mucho tiempo, porque mucha gente en la Mixteca se acogió a un programa que había esas unidades móviles y que llegaban representantes del registro civil a las comunidades para supuestamente regularizar quienes tuvieran problemas con sus actas. Y decían, es que mi hijo nació en Estados Unidos. No, ahorita le hacemos un acta extemporánea. Y se vinieron este tipo de actas extemporáneas. Y les digo, porque no me dejarán mentir mis colegas, mis abogados, abogadas aquí en la región, tuvimos muchos asuntos de nulidades de actas de nacimiento que se dieron precisamente en esas unidades móviles. ¿Por qué? Porque entonces, imagínate, si esta persona, y quedaba el registro, si esta persona se registraba en México, extemporáneamente, lo que iba a pasar también es que se iba a generar su CURP, y entonces ya, él es originario de México, no Estados Unidos, y la persona cuando quería regresar a Estados Unidos, entonces tenía problemas. Cuando sacaban su pasaporte, tenían problemas porque no decían ciudadano americano y perdían todos los derechos en Estados Unidos. Entonces, ese fue el gran problema social que se presentó hace algunos años, principalmente en esta región de la Mixteca y en muchos estados que tenemos una migración fuerte. Tuvimos que anular esos registros extemporáneos a través de un juicio de nulidad. Y una vez obtenida la sentencia correspondiente, hacíamos todo el procedimiento, pues entonces sí ya, para que solamente tuviese la inserción, quedara como válida, y de esta manera poder tener sus derechos de mexicano y sus derechos de ciudadano americano en el país vecino, ¿no? Entonces, no sé si se refiere a este documento que le están pidiendo. Y si le están pidiendo ese documento, lo dije al principio del comentario, lo que tiene que hacer es el certificado de nacimiento, llevarlo a que se apostille. Una vez teniendo la apostilla, se manda a México, recibiendo México, la persona interesada, dirección jurídica del registro civil, efecto de la traducción oficial, pagar los derechos correspondientes, remite ante el oficial del registro civil de su residencia, y ahí se hace la inserción y se da una copia certificada del libro donde se hizo la inserción, que es un libro de registros, pero dice claramente inserción de acta de extranjería. Y esa inserción, ya traducida al español, es y hace las veces de su acta de nacimiento para efectos de que pueda hacer valer todos los derechos que tiene como mexicano o mexicana.
0: Gracias, abogado, por esta respuesta. Desafortunadamente el tiempo se nos ha terminado, se nos ha culminado, así es que, como siempre, queremos agradecerle que sábado a sábado nos visite aquí en las instalaciones de La Mejor FM para orientarnos, para brindarnos esta asesoría gratuita en este espacio. Muchas gracias y muy buenos días.
1: Muy buenos días, Gabriel, te agradezco mucho y un saludo a todo el público que amablemente nos acompaña en este día. Gracias.
0: El licenciado Pablo David Crespo de la Concha, que tiene su despacho, defensa y asesoría jurídica en Trujano número 9, interior, despacho 105 en el pasaje Carolina, centro de esta ciudad. Dos teléfonos, oficina 953-53-4223 y celular 953-107-1998. Nos vamos pues de este programa de asesoría jurídica, esperando que el próximo sábado nuevamente nos escuche a la misma hora.
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2: Ya son las 11 de la mañana con 32 minutos. Comiencen a mandar sus mensajes. Vende, compra, ofrece, regala, cambia, hace trueque. Mándeme ya su mensaje. Estamos en este espacio de Radio Bazar, al aire, totalmente gratuito.

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2: Ya son las 11 de la mañana con 37 minutos. Estamos en Radio Bazar. Vende, compra, ofrece, regala, cambia. Momento de que usted nos mande su mensajito. Tenemos algunos y los leemos con muchísimo gusto. Para las personas que nos están escuchando, aprovechen las ofertas, aprovechen las invitaciones que nos realizan, aprovechen todo esto que tenemos aquí en Radio Bazar. 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Voy a tener que comprar unos dos o tres, doña Cena, voy a tener que comprar unos dos o tres, porque ya se aproxima mi cumpleaños, 13 de noviembre. Y de una vez que se vayan engordando, ¿no? De aquí a noviembre, ¿ya estarán buenos? Yo creo que ya, ¿no? Les damos ahí de comer tremendo. Todo lo que yo no estoy comiendo, pues estoy a dieta, se lo coman ellos. Para que el 13 de noviembre, mira, ahora sí me los empaco sabroso, doña Cena. Ahí la pasamos a visitar. Dice por acá, Gabo, vendo una Yukon, la estoy rematando. A quien la quiera, se la dejo baratísima. De una vez. Porque no tengo dónde guardarla. Voy a salir. Ah, órale pues. Es una Yukon. Una Yukon de estas camionetas que usted las mete a la sierra y como si nada, las mete a la terracería. Como si nada. En primera y para arriba, papá. Bueno, pues el número telefónico para que usted se comunique, anótelo por favor, para que usted se comunique para esta Yukon que se está vendiendo, es el 953-55-65807. 953-55-65807. Nos comentan que se está rematando, se está casi regalando, pues. Se está casi regalando. Más, le vamos a decir, llévatela, ahí está. Llévatela, primo. Llévatela, porque no tengo dónde guardarle y ya me voy. Bueno, no, es que nos comenta aquí la persona que, bueno, pues adquirió una camioneta y pues ahora la otra no tiene dónde guardarla. Así es que mejor la vende, la remata, casi, en serio, nos está comentando, casi la regalo. Y nos pone el precio aquí, pero pues no lo vamos a decir, sino para que usted le marque y se pongan de acuerdo con la persona que está vendiendo esta Yukon. A mí se me hace muy económica, pero pues márquele. 953-55-6-5807. 953-55-6-5807 para que usted pida informes. Son las 11 de la mañana, 41 minutos, una pausa y regresamos a Radio Bazar. Mándenme su mensaje ahora.
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0: Son las 11 de la mañana con 48 minutos de regreso en este programa de Radio Bazar. Si usted vende, compra, ofrece, regala, está cambiando, está haciendo trueque, está regalando, mándeme un mensaje al 953-109-9143. Bueno, pues también nos han comentado que se está vendiendo un extractor, un costal de tortilla dura, zapatos de uso para adolescentes señoritas del número 23, regalados casi. Hay lo que guste dejar en la alcancía, hay lo que sea su voluntad, nos ponemos de acuerdo y llévese los zapatos de uso para señoritas adolescentes, para mujeres. 953-106-2224 para que se ponga usted de acuerdo. 953-106-2224. Bueno, pues se están vendiendo pozole, tamales, antojitos todos los domingos allá en Rancho Reyes con Doña Cristi. Perfecto. Rancho Reyes está a tan solo 10 minutos de aquí de Huajuapan, o menos, pasando la Guardia Nacional, entrando por el libramiento. Si usted quiere disfrutar algo campirano, pasando el libramiento, está una carretera de terracería, se va usted derecho, pasa el Citreso, pasa la Guardia Nacional, se mete usted en esa cumbre, en esa cima del cerro, que si no mal estoy, me parece que ya es el comienzo de la Guacamaya, me parece que así se llama ese cerro, no recuerdo exactamente bien. Y de ahí se va derechito se va hasta Rancho Reyes. Digo, por decir algo, 10 minutos, ¿verdad? Pero posiblemente sean menos, dependiendo si se va usted parando para tomar fotos, porque de ahí se ve Huajuapan y sus alrededores, pues se va a hacer más. Pero ahí le espera Doña Cristi todos los domingos con su pozole, con sus tamales, con los antojitos, y le esperan, repito, en esta agencia de Rancho Reyes. Otro mensaje más tenemos por aquí. Buenos días, amigo, mándame el número de la Yukon, por favor. Claro que sí, con mucho gusto, ahorita se los mando. Nuestro queridísimo Angelito también ya nos manda su mensaje y nos dice: los invitamos a probar Premo. Te invitamos a probar unos ricos antojitos mexicanos en Cocina Campestre Doña Prema. La verdad, imagínate, sí, ponle así al negocio, brother. Cocina Campestre Doña Prima. No, Doña Ofe, le mandamos un saludote, Doña Ofe. Y allá en la agencia de Rancho Dolores, los sábados de 8 a 10 de la noche, los domingos de 8 a 2 de la tarde y la comida corrida entre semana. Allá en Cocina Campestre Doña Ofe, detrás de la parroquia de Rancho Dolores, que ya se prepara para sus festividades anuales en honor a la Virgen de los Dolores. No es por el grito de Dolores. La fiesta se realiza en septiembre, pero no es por el grito de Dolores, es en honor a la Virgen de los Dolores. Aparte también está la festividad en honor al Señor del Migrante allá en Dolores. Así es que por ahí nos vamos a estar viendo, mi estimado Angelito, si los planes van conforme me lo han comentado, pues por ahí estaremos viéndonos seguidito, mi estimado Angelito. Así es que por ahí les invitamos. Abierto hoy sábado desde las 8 de la mañana y hasta las 10 de la noche. Y mañana llegue muy tempranito, desde las 8 de la mañana y hasta las 2 de la tarde. Y toda la semana, comida corrida. Perfecto. ¿Qué más tenemos? Porque ya nos vamos a despedir. Nos vamos a despedir, pero bueno, vamos a pasarle antes el número de la Yukon a la persona que nos está solicitando. Digo, igual se hace trato ahí. Nos dice Don Jero: Gabo, llévamela a mi casa. Ya nomás lo que sea su voluntad para la alcancía. unos amigos allá en Chila de las Flores, Puebla, me dijeron en alguna ocasión, no llegamos, tú no nos puedes llevar unas cosas que compramos en Huajuapan. Y le digo, pues no me dedico a ello, pero pues como somos cuates, sin problema, y nada más les encargo, pues que me atiendan bien, con unas carnitas, unos refresquitos, que lleven a la banda cuando yo llegue, que lancen cohetes cuando me vean llegando al pueblo, ¿verdad? Que vaya la policía municipal a resguardarme la entrada, así, con bombo y platillo. Y sí, efectivamente, llegó la policía. Todo lo demás no, pero la policía sí llegó, pero no para resguardarme, sino para decirme, oye, ¿y usted qué hace aquí? Se nos hace raro que usted esté entrando aquí. Yo, no, pues me identifico, aquí está plena identificación, vengo a dejar estas cosas. A veces por protocolo que, pues como han estado sucediendo muchas cosas, es protocolo que vengamos aquí a ver qué sucede, qué acontece, qué pasa, qué. Le digo, mira, estoy feo, pero no tengo cara de malo. Tengo cara de malo, malotes. Pero bueno, ahí les mandamos saludos a mis amigos de Chila de las Flores, Puebla. Vamos a ver, por acá me dicen, Gabito, yo también estoy vendiendo pozole los domingos, anúnciame. Órale, pues, allá en Santa María Juchichi, allá en Santa María Yusichi, próximo 30 de agosto, el próximo 30 de agosto, me parece que es domingo, el 30 de agosto, la subida a el Cerro del Yudani. Allá arriba hay una capilla, allá arriba se ve precioso todo Huajuapan, la Mixteca, la Cañadita de las 7-8 comunidades. Se ve precioso, 30 de agosto allá en Yusichi se sube al Yudani. Y ahí mismo, justamente en el tramo que comprende de Yusichi a El Espinal, pasando lo que es la escuela primaria, si viene del Espinal hacia Yusichi, pasando la escuela primaria, si va de Yusichi al Espinal, antes de la escuela primaria, se encuentra la tienda Paso del Norte. Y ahí, en esta tienda, aparte de comprar pues su despensa, lo que venden en las tiendas, los domingos hay pancita, hay pozole, tacos de suadero, picaditas, gorditas y demás antojitos mexicanos que le atiende la amiga Socorrito Hernández allá en Santa María Yusichi. No he tenido la oportunidad de ir últimamente, pero cuando vamos los domingos, no hombre, mira, pozolito ahí con hojita de hierba santa, rico, sabroso, allá con la amiga Socorrito Hernández en Paso del Norte. Así es que vayan a darse su vuelta. Y también en esta ruta del sabor, mis amigos aquí en la Junta, Germancito en la Junta, dice Premo, saludos Premo, aquí estoy yo, Premo. Dice Germancito ahí en la Junta, y efectivamente, ahí el buen Germancito González, enfrente de las albercas que están en la Junta, justamente en la banca donde está el tope, ahí todos los domingos se pone el manteado, las mesas, muy temprano Germancito riega para que tenga ese olor delicioso a tierra mojada, y también ahí se venden antojitos mexicanos muy ricos. Así es que por lugares campiranos, no hombre, no paramos aquí en Radio Bazar. Y este espacio es justamente para eso. Es un espacio gratuito donde usted se puede anunciar, donde usted nos puede decir qué es lo que vende, qué es lo que regala, qué es lo que cambia. Y nosotros con mucho gusto lo pasamos gratuitamente. Es el objetivo de nuestro director general, el ingeniero Manuel Ciordia, para apoyar a esas pequeñas empresas que no pueden pagar, no pueden costear una campaña publicitaria, pero que la Mejor FM les brinda esta oportunidad de mencionarlos, de hacer su mención aquí en este espacio de Radio Bazar. Así es que no duden en mandarme su mensaje. Evidentemente, si ya son empresas y solicitan personal, pero son empresas grandes, la política de la empresa no los permite pasar, a no ser de que, bueno, pues buscamos la forma también, a veces no les quedamos mal, ¿no? Buscamos la forma de no mencionar la empresa y redirigir esa solicitud simplemente para que les llamen a algún teléfono que ustedes estén ofreciendo, que para que den informes, ¿eh? Pero tampoco les quedamos mal. No es que nos cerremos a no hacerlo, simplemente omitimos el nombre de la empresa. Por acá, nos dicen, Gabito, ¿podrías repetir el número de la Yukon que están vendiendo? Sí, justamente eso iba a hacer para mandárselo a mi compa Don Jero, pero se me perdió entre todos los mensajes. Aquí está ya. 953-55-65807. Les repito, 953-55-6-5807 para más información. Ya nos vamos, ¿verdad? Perfecto. La indicación de la tijerita es córtale, mi chavo. Y por tanto nos vamos porque ya viene el artista de la mejor. Ya saben, está Aída Cuevas y todos sus éxitos. Así es que prepárense porque buenas rolitas vienen a continuación.
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3: 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Llega a la mejor 105.3 FM en la hora del artista, una cantante mexicana que ha dedicado su vida a preservar nuestras raíces musicales. 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

Ya son las 12 del día con 14 minutos aquí en La Mejor FM. Estamos escuchando canciones de Aida Cuevas. Es la artista de La Mejor FM.

0: FM, así es que les invito para que se contacten con nosotros al 953-109-9143 y nos digan cuáles son las canciones de su preferencia de Aida Cuevas, qué le recuerdan, a quién se la dedicó, dónde la escucharon por primera vez, algún pasaje histórico de esas canciones que ahora las tenemos nosotros aquí en La Mejor FM. Acompáñenme a una pausa comercial y regresaremos de inmediato para seguir disfrutando de Aida Cuevas aquí en La Mejor FM.
1: Son las 12:15. 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

son las 12 del día con 40 minutos, 20 minutos antes de las 13 horas, 1 de la tarde. Estamos en sintonía a través de este espacio del artista de la semana. Sábado 8 de agosto 2026. ¿Cómo estamos? Hoy se festeja a todos los que llevan el nombre de Domingo, pues es justamente el santo de Santo Domingo de Guzmán. Así es que hoy sábado celebramos domingo. Qué bárbaro, ¿verdad? Sábado celebramos domingo. Y mañana domingo festejamos a todos los que llevan el nombre de Román. Muchas felicidades. Salud para el gran amigo Román Sánchez Baquirer, que nos está escuchando allá en su casita o allá por la 2 de abril o en el centro de la ciudad. Mi estimado Romancito Sánchez Baquirer, te mandamos un saludote, que te la pases muy bien en este día tan, tan especial. Hoy que, bueno, mañana, ¿no? Mañana se festeja a los romanes. Santo Román, San Román, domingo 9 de agosto. Así es que vaya ese saludo muy especial para el gran amigo y maestro Román Sánchez Baquirer, que pues nos, siempre nos ha apoyado, siempre nos ha dado sus ejemplos y sus valores. Gracias, mi estimado Romancito, y muchas felicidades por tu día. Quizá nada más sea tu santo, quizás sea tu cumpleaños, pero lo festejamos con mucho gusto. Felicidades. Son las 12 del día con 42 minutos. Nos vamos con otra canción de Aída Cuevas en este sábado, donde Aída Cuevas se hace presente. Se llama Cucurrucucú Paloma. 12:42.

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2: Son las 12.

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es la una en punto. 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
4: La 1:45.

voces de don Vicente Fernández y Alejandro Fernández, se llamó El Rey. También escuchamos a alguien más de la dinastía Fernández, Camila nos presentó la canción No Manches. También antes de ello, Los Rojos con Etapa Migajera, la banda Los Sebastianes con Me Perdieron y la banda Carnaval con De Nuestro Amor No Queda Nada. Amigas, amigos, en este sábado 8 de agosto les comento que estamos celebrando nada más ni nada menos que a quienes lleven los nombres de domingo. Celebramos a Santo Domingo de Guzmán, pero no es el único santo. Hoy también estamos celebrando a San Emiliano, y justamente un Emiliano famoso que nació un día como hoy fue Emiliano Zapata Salazar, el caudillo del sur, nacido en Anenecuilco, Morelos, un 8 de agosto de 1879. Fallece en Chinameca, Morelos, un 10 de abril de 1919. Conocido como el caudillo del sur o el Atila del sur, fue el líder campesino mexicano que participó en la Revolución Mexicana como comandante del Ejército Libertador del Sur. Zapata se posicionó como uno de los principales revolucionarios desde la presidencia de Francisco I. Madero en 1911 hasta su asesinato por órdenes del presidente de México, Venustiano Carranza, en 1919. Él es de ascendencia indígena náhuatl, considerado un símbolo de lucha y resistencia campesina.

0: mi carnaval.
1: ¿Qué tal, mi Picocito? Buenas tardes, reportándose en sitio Cuauhtémoc, mi Picocito. Para a ver qué va a haber de regalo para los meros meros del volante. Ustedes dicen que la palanca está medio feo, pero bueno, somos los meros meros del volante, mi Picocito. Reportándose en sitio Cuauhtémoc.
0: No, me han dicho, me han contado que hay unos taxistas que sí son re buenos para la palanca. No, de verdad, va a haber muchos premios, va a haber muchas sorpresas. 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Bastantes juegos y promociones, pero todo ello va a tener como consecuencia muchos premios, muchos regalos que van a estar espectaculares. Así es que no se pueden perder esta estupenda promoción. Yo soy Juan Carlos Campuzano, el Picoso. Gracias a Dios, llegamos al fin de semana, primeramente Dios. Estamos de regreso en punto de las 7 de la mañana el próximo lunes, aquí nomás, a través de La Mejor FM.

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1: ¡Flachazo grupero con el reportero! Oye, pues hay dos géneros, ¿verdad?, que la gente escucha. O sea, cada uno tiene sus subdivisiones, pero principalmente es pop, o es lo que viene siendo a regional mexicano. Y en el pop, el relevo generacional, piénsalo un poquito cómo se ha estancado, ¿verdad? Porque en el regional mexicano, tenemos, todos tienen relevo siempre, ¿verdad? Y se inventan géneros y aparecen y desaparecen y se mimetizan y se mezclan y se combinan y hacen duetos, todo muy bien. Pero el pop se ha quedado bastante estancadito, poquita gente queriendo generar ahí, ¿verdad? Ya hasta Lucerito anda cantando, ¿verdad? Corriditos tumbados, ya corta.
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1: Son las 2 en punto.

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1: ¿Cómo están? 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

0: 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Ay, ay, ay, es que ya escucharon, hay historias que terminan, pero dejan algo que nadie puede borrar, y esos son los recuerdos. ¿A quién no le ha pasado? ¿Verdad que sí? Y de eso hablan nomás los recuerdos, esta canción cargada de nostalgia, de desamor, y de esos momentos que se quedan dando vueltas así en tu cabeza cuando una relación llega a su final. ¿Y quién mejor para contar una historia como esa que Los Invasores de Nuevo León, esta agrupación que durante décadas ha hecho de las historias de amor y desamor parte de su sello musical y parte del soundtrack de nuestra vida? Bueno, al menos de muchos de nosotros. Hoy regresan a nuestro conteo con un tema para todos aquellos que, aunque ya dijeron adiós, todavía guardan algo de esa historia. Así que acabamos de escuchar nomás los recuerdos con Los Invasores de Nuevo León en la posición número 10 del tope.
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Y desde el centro del país llegan estas voces que nos acompañan a través de la cadena La Mejor en diferentes partes de nuestra bella y chula República Mexicana. Así que vámonos a esto que es en

0: ¿A ti te gustó más esta versión o te quedas con la original? Te leo en los comentarios. Soy Adrián González, la mejor 100.7 FM.
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2: Hola, ¿qué tal? Soy Álvaro Rodríguez, el chamoy de la mejor Reynosa. A causa de la tormenta eléctrica que azotó Acapulco el pasado fin de semana, Carin León se vio obligado a suspender su concierto en la Arena GNP. Poco después de las 11 de la noche, el intérprete de Primera Cita anunció a su público que debido a las adversas condiciones climatológicas y por indicación de Protección Civil, debían suspender el show de inmediato. Aunque hubo muchos abucheos y descontento por parte del público, se priorizó la seguridad de los asistentes. Al momento, ni el cantante ni los organizadores han confirmado si el concierto será reprogramado o si habrá algún tipo de reembolso o compensación. Te informó Álvaro Rodríguez, el chamoy de la mejor Reynosa. Aquí nomás.
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3: Hablar de Banda El Recodo es hablar de una parte bien importante de nuestra música, de la historia de la música mexicana, y ahora ese legado también lo vamos a poder recorrer fuera de los escenarios, y les cuento por qué. Poncho Lizárraga, Dali Lizárraga y Celia Correa abrieron las puertas de la exposición dedicada a Banda El Recodo en el Museo del Grammy. Este es un recorrido por la historia, los recuerdos y el legado de la madre de todas las bandas. Una trayectoria que ha pasado de generación en generación y que hoy sigue escribiendo nuevos capítulos como este. Porque mientras su historia ya forma parte de un museo, su música sigue más viva que nunca en la radio. La muestra, La Cama Descendida de Banda El Recodo, aquí en la posición número 8 del tope.
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1: Atención, atención a todos los fans de Yuridia. Ojo y oído a esto. Resulta que Yuridia tiene una cita bien importante aquí en la Ciudad de México. El próximo 3 de septiembre va a llevar las cartas sobre la mesa tour al estadio GNP Seguros, uno de los escenarios, como sabemos,

0: llévelo, llévelo. Ahora sí, presten mucha atención que vamos a conocer antes que nadie lo más nuevo de la semana. Aquí tenemos los modelos recientes en el tope.
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0: Déjense querer, la adictiva y el Javi.

0: más adelante.
1: Ahora vamos a hacer una breve pausa, pero ojo, no le cambies, porque los primeros lugares ya están aquí y la pelea por el número uno está cada vez más cerrada que nunca. En unos momentos más vamos a descubrir qué canción logró conquistar la cima del tope. Ya sabes, aquí nomás en la cadena internacional, la mejor FM. Regresamos.
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2: 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La verdad. Casi siempre se requiere hablar de la verdad. Para que se entienda mejor, se usa su antónimo, la mentira. La gente usa las mentiras porque cree erróneamente que es más fácil usarlas y traen consigo mejores resultados. Pero para tapar una mentira, se necesita otra. Y entonces, ya no será una, sino dos. Y para cubrir estas dos mentiras hay que usar por lo menos otras dos, y así sucesivamente. Esto se convierte en un caos, porque después se pierde la perspectiva. Pero cuando se habla con la verdad, aunque parezca que no nos conviene, siempre tendremos una visión real de las cosas. Si cometemos un error, es necesario reconocerlo, y tal vez una disculpa bastará. Y lo más importante es que el concepto de nuestra persona quedará intacto, pristino. Siempre trae mejores resultados usar la verdad, por dolorosa o difícil que parezca. No así la mentira, que es muy complicada usarla y trae resultados caóticos a nuestras vidas. 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
12: 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Ya regresamos con... Conducido por Cintia Urías. Desde...
13: Celaya, Guanajuato.
12: Torreón, Coahuila. Poza Rica, Veracruz.
14: Ensenada.
12: Torreón.
13: Hermosillo.
12: San José, Costa Rica. Manzanillo.
13: Oaxaca.
12: Mexicali.
13: Acámbaro, Guanajuato.
14: Colima.
12: San Luis Potosí.
13: Tampico.
12: Guajuapa.

0: te preocupes, aquí tenemos el recuento. No más los recuerdos, los invasores de Nuevo León. Cada vez me gustas más, Grupo Frontera y Alejandro Fernández. La cama descendida, banda El Recodo. Eres mi nada, Yuridia. Naturalita, Josi Cuen, Jorge Medina y Jorge Celedón.
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0: Limón continúa una semana más dentro de nuestro conteo, pero ahora toda su atención también está puesta en una fecha bien importante, y les digo por qué. El próximo 23 de octubre van a llegar a la Arena Ciudad de México, uno de los escenarios más importantes del país, y desde ahora ya se preparan para esa gran noche. Que por cierto, déjenme decirles que vaya susto que nos sacaron hace unos días en redes, porque comenzaron a circular imágenes que hacían pensar que a Saúl García lo habían arrestado. Y todos decíamos, ¿pero qué pasó? ¿Pero por qué se lo llevaron? ¿Pero cómo fue? Pero no, tranquilos, todo terminó siendo parte de una broma y de una estrategia para promocionar a la agrupación. Y es ahí donde dices, oye, sí los quiero mucho porque se sentí bien feo que se lo estuvieran llevando. Pero bueno, por lo pronto, si las miradas mataran, estuvo aquí con la arrolladora Banda de Limón en la posición número 5 del tope.
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0: Y hay tantas novedades con este par de talentosos que no sabemos por dónde empezar. Bueno, arrancamos porque Edén Muñoz y Alfredo Olivas

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1: Oigan, hoy estamos listos para viajar hasta el año 1992 y vamos a recordar uno de los grandes clásicos de la música latina. ¿Se acuerdan de la canción de Como la Flor? Este fue el segundo sencillo del álbum Entre a mi Mundo y fue escrita por Eddie Quintanilla, hermano de Selena, junto a Pita Astudillo. ¿Sabías que la melodía nació de una idea que Eddie Quintanilla tuvo mientras se bañaba? Él se estaba bañando y dice que de repente escuchaba una canción en su mente y dijo, ¿sabes qué? Me tengo que salir rápido de la regadera para tocar esta melodía en el teclado antes de que se me olvide. Y aunque la letra habla de un desamor, el ritmo de la cumbia tejana hizo que el tema se convirtiera como que en un himno para bailar y para cantar en toda América Latina. Como la Flor fue la canción que catapultó a Selena a la fama internacional y que particularmente la que también le abrió las puertas del público mexicano desde entonces y se convirtió en su tema más emblemático. Hay un detalle más. Más de 3 décadas después de su lanzamiento, Como la Flor sigue sonando en fiestas, en conciertos y en plataformas digitales, demostrando que los grandes clásicos nunca se marchitan. Vamos a abrir el túnel del tiempo y recordamos a Selena con su clásico, Como la Flor.
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0: posición número 3 nuestros amigos de los 11 Tamaulipas, con el que ya podemos llamar el himno de los dolidos, Ayúdame. Y es impresionante el ritmo que traen, porque han logrado compaginar presentaciones entre México, Estados Unidos y Centroamérica. Este fin de semana anduvieron por Florida en lugares como Fort Myers y Twin City, y terminando toca hacer maletas otra vez, porque el próximo 12 de agosto los esperan en Chiapas para formar parte de los festejos en honor a Nuestra Señora de la Asunción. De verdad que estos muchachos no paran. Pero entre que van, vienen, suben a un avión y bajan de otro, nosotros los tenemos aquí con esto que se llama Ayúdame, los 2 de Tamaulipas. Los escuchaste en la posición número 3 de esto que es El Tope.
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0: Y si andas recibiendo migajas, pon mucha atención a esta rola. Los Rojos llegan esta semana hasta el segundo lugar con Etapa Migajera, una rola que desde que salió el público comenzó a hacer la suya. ¿Y saben por qué? Creo que ha conectado bastante porque acompaña a todos aquellos que en algún momento encontraron el valor para decir hasta aquí, basta, se acabaron las migajas, se acabó conformarse con poquito y llegó el amor propio, señores. Así que si alguien por ahí necesita este tipo de terapia, súbale a la radio. Esto es Etapa Migajera, Los Rojos en la posición.

0: Festival Arre y ya falta menos de un mes. Así que por allá nos vemos para cantar juntos El Envidioso, Llévate Cabrón y Vago y por supuesto la canción que esta semana logró llegar hasta lo más alto. Señores, tenemos un nuevo número uno de Todas y de Nadie, Los Dos Carnales. La canción número uno de esta semana en esto que se llama El Tope.
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0: 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En la producción, Charlie Olmedo, Liz Trujillo y el Chencho. En la producción general, el jefazo, Andrés Salazar, el topo. En la locución, yo, Cintia Urías. Sígueme ya en redes sociales, me encuentras como @CintiaUrías. Nos escuchamos el próximo fin de semana con más estrenos, más noticias y las 10 canciones que dominan la música mexicana. 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Hasta pronto.
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1: Oh Dios eterno, en quien la misericordia es infinita y el tesoro de compasión inagotable, vuelve a nosotros tu mirada bondadosa y aumenta tu misericordia en nosotros, para que en momentos difíciles no nos desesperemos, ni nos desalentemos, sino que, con gran confianza, nos sometamos a tu santa voluntad, que es el amor y la misericordia mismos. Amén.
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3: Son las 3 en punto.

0: las 3:10. 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
1: Ya son las 3 de la tarde con 32 minutos, 15 horas 32 minutos, aquí a través de La Mejor FM, La Adictiva y Jesse Oribe nos presentaron Ahorita Es Cuando. Les envío saludotes a todos los amigos que hoy domingo, hoy sábado nos están escuchando y que mañana domingo seguramente no se perderán también la programación de La Mejor FM. Hoy sabadito hasta las 8 de la noche y mañana, no hombre, una tras otra, así es que conéctense con nosotros ahora mismo. El WhatsApp directo a cabina 953-109-9143. Viene Jos Favela con La Jarra. Despuésito viene Josie Cuen con Naturalita y Muy Bobadilla con Tus Mentiras.

0: Son las 3:36.
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generacional, piénsalo un poquito cómo se ha estancado, ¿verdad? Porque en el regional mexicano, tenemos, todos tienen relevo siempre, ¿verdad? Y se inventan géneros y aparecen y desaparecen y se mimetizan y se mezclan y se combinan y hacen duetos, todo muy bien, pero el pop se ha quedado bastante estancadito, poquita gente queriendo generar ahí, ¿verdad? Ya hasta Lucerito

0: 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Amor. ¿Es posible que la palabra amor sea una de esas palabras que tienen tantas definiciones con aplicaciones? Lo que sí podemos asegurar es que todos, alguna vez en la vida, hemos experimentado amor. Y también, la falta de este. El amor no tiene una definición precisa, pero sí está relacionado con una serie de actitudes y comportamientos que una persona hace a favor de otra de manera desinteresada e incondicional, demostrándole su aprecio, reconocimiento, admiración y lealtad. Amor no es solo dar un beso ni regalar flores. Tampoco es amor solo decir te amo, te quiero, cuando no hay evidencias de esto. Amor es dar lo mejor de mí a esa persona especial, que puede ser mi esposa, mi padre, mi hijo, mi maestro. Como amar es dar, debemos considerar que no se puede dar aquello que no se tiene. Por lo tanto, si necesitas amor, primero hay que sembrarlo en ti mismo, para después cosecharlo y compartirlo. 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

0: 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Ser leal a sí mismo es el único modo de llegar a ser leal a los demás. Esto dijo Vicente Aleixandre. La lealtad significa fidelidad, pero también franqueza, honradez, sinceridad y rectitud. No somos leales si engañamos, si no decimos la verdad o decimos solo medias verdades. Tampoco lo somos si nos limitamos a decir lo que agrada a los demás, lo que estos desean oír nada más, o si escondemos situaciones y hechos por cualquier motivación que tengamos. La lealtad es un sinónimo de integridad. Por cierto, la palabra íntegro significa completo, que no le hace falta nada. Y es el primer elemento de la lealtad. La lealtad no se mide solo por fidelidad a los demás, sino principalmente por ser leal a uno mismo. Es decir, a no traicionar nuestros principios y valores. Si una persona no es leal consigo misma, no lo será con los demás. Es imposible. 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
1: Son las 3:59.
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y para todos los que escuchan la mejor 105.3 de FM. Estamos contentos de acompañarte como todos los días, aquí nomás a través de la 105.3. Hoy es sábado 8 de agosto 2026 y te acompaño a partir de esta hora hasta las 8 de la noche. Así que permíteme estar contigo y acompañarte a través de esta frecuencia especial. Manda un mensajito de WhatsApp al 953-109-9143, si puedes en estos momentos, y si no, marca de cabina al 53-209-18, te voy a estar acompañando con mucho gusto. Y recuerden que hoy es sábado de Molcajete, así que los espero en punto de las 5 de la tarde, de 5 a 6 en el espacio del Molcajete. Vámonos con música. A continuación te presento esto, que es de Mariana Seoane y La Downs, y se llama Por un mal amor. Aquí

0: Son las 4:11. 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

0: vive sin dolor.
1: ¡Vuelve! ¡Vuelve! Microagua es un agua alcalinante oxidante que neutraliza las sustancias dañinas al interior de nuestro cuerpo para frenar o incluso revertir la acidificación y la oxidación. Sin químicos, saborizantes, conservadores ni azúcar. Microagua contiene minerales como calcio, ayuda a fortalecer los huesos. Magnesio, ayuda a desinflamar los huesos. Zinc, ayuda a iniciar la regeneración celular.

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4 de la tarde con 34 minutos. Acabas de escuchar todo su tiempo el grupo Marca Registrada y el grupo Primer Grado, aquí nomás en la mejor FM 105.3 de este sabadito 8 de agosto. Te mando saludos. Hoy es día de Santo Domingo de Guzmán. Hay muchos lugares que seguramente pues están de fiesta, muchas comunidades por allá por mis rumbos también andan de fiesta, por lo que me enteré. Así que pues están celebrando. Hay muy, pero muy mucho ambiente por allá en Nejapa de Madero, que les mando un saludo bastante especial pues a toda la gente que nos está escuchando por allá en esos rumbos, ¿no? Son las 4:35. Yo les saludo con mucho gusto a mi amigo Alfonso Reyes en California. Espero que este saludito llegue con mucho cariño. Allá muchas gracias. Le mandamos un besito, cuchichurris. Y les deseamos una excelente tarde. Bien calurosa aquí en Huajuapan de León, ¿eh? 29 grados centígrados. Hoy se pronostica un día bastante caluroso. Así que pues hay que tomar las precauciones necesarias. Hay indicaciones muy importantes como hidratarse correctamente bien. Hay que cuidarse también del sol, protegerse, una gorrita, la sombrilla para el sol y paraguas para el agua, ya sabe, pues hay que tener en cuenta que es importante cuidarnos también y cuidar de los nuestros, ¿no? Entonces, pues hay que tomar en cuenta esos datos importantes, estarnos hidratando constantemente en esta temporada, sobre todo aquí en Huajuapan por el clima que les comento que estamos ahorita teniendo, pues es bastante necesario e importante. No se les olvide tomar agüita y no meterse en vida ajena, en chismecitos times. Son las 4:36. Vámonos con más música a través de la mejor 105.3. Pero antes de irnos con música, tengo algo interesante que comentarte. Recuerda que ya el 11 estaremos compartiendo con nuestros amigos taxistas allá en la gasolinera 3 Mixtecas. Por ahí te vamos a estar esperando a las 12 horas. Tenemos regalos y vamos a estar festejando pues el día del taxista. Así que a nuestros amigos taxistas les invitamos, porque la cita es a las 12 y será de 12 a 1. Entonces, para que lleguen rapidito y puedan estar con nosotros en esta promoción, la ruta más caliente de la mejor 105.3 de FM. Averigua quién es el mero mero con la palanca y va a estar muy fácil la dinámica. Va a haber mucho que platicar con ustedes también, que comentar y felicitarles, sobre todo en este día especial de al taxista que ya estamos a punto de celebrar aquí a través de la mejor 105.3. Y todos los amigos, sean locales o foráneos, pues están invitados, ¿eh? Así que ya saben, invitadísimos todos y todas, porque también hay chicas al volante, ¿eh? Vámonos con música, buena música a través de la mejor FM. Esto es de Trex, Edwin Luna y la Tracalosa de Monterrey. Se llama Murmullos Descuidados. Aquí

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1: ¡Ay, Montes, Montes, Alicantes, Pintos! Oye, pues muy bien, ¿verdad? Lo que viene siendo la rolita de Eden Muñoz y Alfredo Olivas, que lleva por nombre Recuerdos en Común. Te voy a decir algo, ¿va? Existen varias maneras de medir los éxitos de las canciones. Está el ranking, está el trending, está el monitoreo. Hay un montón de herramientas para ver cómo va la melodía que tú colocaste en el, o sea, en el auditorio, ¿ah? Y créeme que Den Muñoz y Alfredo Olivas la pegaron en grande con Recuerdos en Común, porque marca bien y en todas las mediciones, ¿ah? Le metes herramientas de hasta dónde ha alcanzado, hasta dónde ha llegado, cómo se colocan los monitoreos, ¿verdad? Muy bien por Den Muñoz, Alfredo Olivas y su rola Recuerdos en Común, que gustó, se quedó y anda en los primeros lugares de popularidad. ¡Corta!
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regreso, son las 5:11, aquí nomás en la Mejor FM. Estamos ya en este espacio del Molcajete. Gracias por acompañarme en este espacio, el espacio más sabroso de la Mejor. Bienvenidos aquí nomás, puro oído exigente, puro oído finolis. Música de cumbia, de salsa, de merengue, bachata, un poquito más de toque, yo que sé, sabe uno para mover así, ¿no? Que te dan ganas de bailar, pues. Entonces, por acá tengo saluditos, pero también tengo muy buena música, así que te invito a que te quedes conmigo. Quiero recordarte la dinámica del programa. Si eres uno de los primeros que me mande un mensajito de audio de voz, voy a aceptar al 1 y al 2 que me manden esos audios y me compartan una canción de cumbia, de salsa, sobre todo aquí en este espacio del Molcajete. Y la vamos a poner para escucharla a todos, para que conozcamos también esos gustos musicales que tú tienes. Que si a ti te gusta, no sé, la cumbia, por ahí Rayito Colombiano, Junior Clan, ¿quién más? Adolescentes Orquesta, si te gusta la salsa, Milo Ruiz, no sé, ¿qué más puede ser? Ahorita no se me viene hacia la mente, pero hay muchos artistas muy buenos en este género y tú puedes compartir uno de ellos con nosotros y escucharemos esa canción que presentes aquí en el Molcajete. Solamente mensajito de audio a través del 953-109-9143

qué bueno que sintonizan este espacio que nos dan ganas de bailar, así que ya lo sabes, escucha esto que viene a continuación, Cumbias Poblanas, y esto se llama Las Amo a las Dos, aquí nomás, en lo mejor, en El Molcajete, el programa más sabroso.

0: vamos a una pausa y regresamos.
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0: Son las 5:42.
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Molcajete, ya son las 5 de la tarde con 48 minutos. Seguimos escuchando muy buena música aquí en este espacio, el espacio más sabroso de la mejor. Cariñito sin mí de Carro Show, acabaste de escuchar a través de la 105.3 FM. Yo soy la princesita Dalia Martínez, que te sigue acompañando a través de esta frecuencia. Y voy a mandar un saludo especial para mi amiga Yare Rodríguez, que nos está escuchando en estos momentos. Saludos a toda la gente de Tamazulapan, allá en Tama nos escuchan y les mandamos muchos saluditos. Con muchos besitos, cachichurris, aquí en el Molcajete. Saludos también con mucho gusto por acá a quien nos escribe. Dice que quieren una canción, pero recuerden que es a través de un mensaje de audio antes de la media hora, porque ahorita pues ya no nos va a dar tiempo, ¿verdad? Ya nos vamos a despedir casi, ya estamos a nada. Entonces, pues, si le madrugamos en este espacio, todavía hay chancecito. Le mando saludos también desde la Ciudad de México a mi buen amigo Don Sergio, a Pau también, mi amigaza. Le mando un besito, cachichurris. Están escuchando el Molcajete en estos momentos. Seguimos saludando a nuestros amigos de la Colonia de los Presidentes, a Don Manu, que sigue escuchando este espacio tan sabroso aquí a través de La Mejor. ¡Cómo no! Este es un temazo para escuchar aquí en el Molcajete, Ismaelo Ruiz. Y esto se llama Te va a doler. Tienes que subirle tu radio porque esto está buenísimo.

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